0: 7
1: y 13 minutos.
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0: 20
1: y 36 minutos.
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0: 7:58.
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0: es La Hora Multimedia. 8
1: y 2 minutos.

0: 8:19.
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0: 8:42.
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0: Esta es La Hora Multimedia. 9:03.
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0: 9:23.
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0: tarde.
1: Y 47 minutos.
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1: Esta es la hora multimedia. 10
2: y un minuto.
1: 10
2: y un minuto.

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0: 23
1: y 29 minutos.
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0: 10:56.
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0: Esta es la hora multimedia. 11:00 minutos. 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

0: 11:37.
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0: ¡Y un minuto!

0: 00 horas
1: y 12 minutos. 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

0: 00 horas
1: y 19 minutos. 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

0: 00 horas
1: y 46 minutos. 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

0: 00 horas
1: y 53 minutos. 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
1: Una
2: y 9 minutos.

0: y 20 minutos.
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0: 1:28 minutos. 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
1: Una
2: y 45 minutos.

0: 1:57. 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

0: 2
1: y 4 minutos. 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
1: Y 19 minutos.

0: minutos.
1: Y 30 minutos. 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

0: 2
1: y 38 minutos. 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
1: Dos y 54 minutos.

0: 3
1: y 7 minutos. 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

0: 10
1: y 14 minutos. 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
1: ¡Tres! ¡Y 30 minutos!

0: 6:41. 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

0: 6:49.
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0: 4
1: y un minuto. 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
0: 4
1: y un minuto.
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0: es la hora multimedia. 4:30.
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0: Esta es la hora multimedia. 4:30. 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

0: 4:39.
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2: 5 zambas en 1.
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2: Tienes mucha suerte, hermano.
3: Así parece. ¡Cantinero! ¡Cantinero!
4: ¡Sí, señor!
3: 2 más, por favor.

0: 5
1: y 5 minutos.
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1: Esta es la hora multimedia. 5:31
2: 5:31

0: 5:49.
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0: 5:59.
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0: Esta es la hora multimedia.
1: 6:02.

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3: 6:04.
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0: 6:06.
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0: 6:06.

0: Son las 6:09 en todo el territorio nacional. Buenos días, familia. Ha llegado el último día de este mes patrio, este mes donde se ha exaltado la peruanidad en todo el territorio nacional y especialmente en todo el mundo, donde nuestro país ha celebrado pues los 205 años de independencia. Y aquí estamos ya en este día 31 de julio de 2026. ¿Cómo están todos ustedes? Feliz mañana, les decimos desde Radio Estéreo TV, la señal brillante de la FM, en este día bonito, especial del día viernes, fin de semana. Y con este fin de semana despedimos el mes número 7 del año. Qué rápido que está pasando el 2026, ¿no? Muy rápido, volando. Pareciera que los días fueran más cortos, ¿verdad? Así pareciera. Pero bueno, aquí estamos, 31 de julio de 2026. Aquí les saludamos como siempre, como cada mañana, a través de Radio Estéreo TV desde la ciudad de Jaén. Transmitimos para todo el nororiente peruano. Buenos días, familia, el magazine de la FM. Buenos días, buenos días, buenos días, buenos días, familia.
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0: 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Por aquí te saluda el chamo de Estéreo TV. Mi nombre es Edwin Sánchez. Y hasta las 9 de la mañana tendremos noticias, canciones del recuerdo y la hora minuto a minuto.
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0: La hora 6:11. Es el momento de presentar la reflexión del día.
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0: La palabra de Dios el día de hoy nos trae promesas para nuestras vidas. Dios nos habla hoy. Desde los estudios centrales de Radio Estéreo TV te saludo. Yo soy Edwin Sánchez, desde la ciudad de Jaén. Y estas son las noticias y las palabras que Dios tiene para ti en la reflexión del día. La Biblia, la palabra de Dios, es como un gran noticiero para ti, pero es un noticiero de bendiciones. La Biblia está llena de palabras para alimentar tu espíritu, puesto que las bendiciones de Dios no son limitadas. Es como un banquete. Dios da en abundancia a sus hijos. Esto debes saberlo el día de hoy. Dios da en abundancia a sus hijos. Dios te ama y a Él le place bendecirte. ¿Qué necesitas tú? Simplemente creer en Dios, creer en su Hijo Jesús y acercarte a Él para participar de todas las cosas maravillosas y buenas que Dios tiene para ti. Primera noticia: si te sientes solo y triste, la palabra tiene esto para ti. Salmo 34:18. El Señor está cerca de los quebrantados de corazón y salva a los de espíritu abatido. Esto te recuerda que Dios está a tu lado. Él no te abandona y Él puede sanar tu espíritu hoy y restaurar en ti la esperanza y el gozo. Segunda noticia: si hay ansiedad en tu corazón, haz lo que dice este versículo de Primera de Pedro 5:7. Depositen en Él toda ansiedad, porque Él cuida de ustedes. Si tienes angustia, si tienes ansiedad, lleva toda tu ansiedad con confianza. Ponla en manos de Dios y recuerda que Él cuida de ti y tu vida en todo momento. Y tercera noticia: Dios es tu protección. Y así lo dice Salmo 46, versículos 1 y 2. Dios es nuestro amparo y nuestra fortaleza, nuestra ayuda segura en momentos de angustia. Por eso no temeremos aunque se desmorone la tierra y las montañas se hundan en el fondo del mar. Por más difícil que sea la situación que tú estés pasando, puedes ampararte y protegerte en Dios. Él nunca te abandonará. Como puedes ver, la Biblia tiene versículos maravillosos que te pueden ayudar en todo momento. En toda situación, Dios está a través de su palabra. Acude a Él para recibir lo que quiere darte hoy. Si quieres recibir bendiciones a diario y ver a Dios obrar en tu vida, lee su palabra cada día. Grandes noticias tiene Dios para hoy. Gracias a Él por sus bendiciones. Vamos a orar y vamos a darle gracias a nuestro Padre Celestial por su amor, su misericordia. Amado Dios, Señor Todopoderoso, qué bonito es poder acudir a ti temprano, en la tarde o en la noche. Sabemos que tú estás atento, Señor, a nuestras oraciones, a nuestros ruegos, a nuestras plegarias. Gracias por ser nuestro Padre Celestial, aquel que tiene sus brazos abiertos para recibirnos, para ayudarnos, para consolarnos y para bendecirnos. Señor, tú eres mi pastor y yo sé que nada me faltará. Por eso te doy las gracias, porque sé que puedo depositar en ti mi corazón. Gracias, Dios, por todas las buenas nuevas que tienes para cada uno de nosotros en la Biblia. Es maravilloso ser tus hijos. Y te damos gracias, Dios, por este nuevo día. Hoy, el mes de julio, está llegando a su fin. Y queremos bendecir tu nombre porque sabemos que tú nos has colmado con bendiciones. Has cuidado de nosotros. Y hemos sentido tu presencia en nuestras vidas. Gracias, Señor, por las alegrías vividas. Gracias por las metas que se cumplieron. Y también gracias por las tristezas que nos ayudaron a ser fuertes y a tener más confianza en ti. Gracias, Dios, porque tú has sido nuestra bendición. Padre nuestro que estás en los cielos, santificado sea tu nombre. Venga a nosotros tu reino. Hágase tu voluntad en el cielo y en la tierra. El pan nuestro de cada día, dánoslo hoy. Y perdona nuestros pecados, nuestras ofensas, nuestras iniquidades y nuestras imperfecciones, así como nosotros perdonamos a quienes nos ofenden. No nos dejes caer en la tentación. Y te pedimos, Dios, de corazón, líbranos del mal. Porque tuya es la gloria, el poder y la honra, por los siglos de los siglos.

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1: 6:24 minutos de la mañana. Cambia ahora el reloj y por supuesto venimos escuchando a Roberto Zumba, Por Ti Llorando. Buenos días, familia, este es el magazine de la FM. Hoy es viernes 31 de julio de 2026. Mañana ya comienza el mes de agosto. Recordándoles que todavía estamos en la fase de luna llena, que llegará hasta el 5 de agosto. Esta luna llena comenzó el día 29 de julio, es decir, el día miércoles. Estamos en el segundo día de luna llena. Hoy es 31 de julio, día 212 del año. Nos quedan 153 para finalizar este 2027. ¿Qué se recuerda? ¿Qué se dio un día como hoy? Les cuento que un 31 de julio de 1804 se estableció el Colegio de Abogados del Virreinato del Perú. El Colegio de Abogados de Lima tiene raíces que se remontan a 1726 con la Hermandad de los Abogados. Sí, señor. Aunque fue fundado formalmente el 31 de julio de 1804 con el título de ilustre, desde sus inicios se consolidó como una corporación respaldada por la corona con estatutos que buscaban supervisar el ejercicio profesional, fomentar la formación continua en derecho y brindar apoyo social a sus miembros. A lo largo de los siglos, este Colegio de Abogados, la Hermandad de los Abogados, se ha mantenido vigente adaptándose a los cambios políticos y sociales y hoy sigue siendo una institución clave en la defensa de la justicia y ética profesional. 31 de julio de 1821, es decir, 3 días luego de la proclama de la independencia del Perú, muere José de Abascal, quien fue virrey del Perú. José Fernando de Abascal y Sousa fue un destacado militar español y virrey del Perú entre 1806 y 1816. Cuando fallece, él ya no estaba en el poder. Durante su gobierno defendió con firmeza el dominio realista frente a los movimientos independentistas sudamericanos, reincorporando territorios como Chile, Quito y el Alto Perú al virreinato. Conservador y monárquico, se opuso a las reformas liberales de las Cortes de Cádiz, impulsó obras públicas, mejoras en salud y educación, como la creación de la Escuela de Medicina de San Fernando. Tras ser relevado en 1816, volvió a España, donde murió con honor. Minutos de la mañana. Un día como hoy, 31 de julio de 1941, las fuerzas peruanas ocuparon Puerto Bolívar en el marco de la guerra contra Ecuador. Sí, señor, 1941. En 1994, el 31 de julio, muere Andrés Tausend, destacado político y abogado y uno de los miembros históricos del APRA. Esto se recuerda un día como hoy, 31 de julio. Volvemos a nuestro presente. Y por supuesto, por aquí nos están pidiendo una canción de Los Reales de Cajamarca. Vamos a ver. ¿Qué tal suena la música? 6:28 minutos de la mañana. Los Reales de Cajamarca, Si Te Vas de Mí. Suena aquí en Buenos Días, familia.

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1: y 31 minutos.
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0: 6:33 minutos de la mañana, 6:33. Buenos días, familia. Este es el magazine de la FM. Aquí estamos listos para presentarles los titulares más importantes a esta hora de la mañana.
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0: Atención, mucha atención. Ollanta Humala quedará en libertad. El Tribunal Constitucional anula proceso por el caso Lavajato, por el cual había sido condenado a 15 años de prisión. Titulares, buenos días, familia. Este es el magazine de la FM. Atención, mucho atención. El abogado del exmandatario, Wilfredo Pedraza, se pronuncia sobre el fallo del Tribunal Constitucional a favor de Ollanta Humala. La nulidad supondrá su inmediata libertad. 6:34 minutos. El Tribunal Constitucional el día de ayer también fue noticia, toda vez que ratificó la nulidad de la prisión preventiva contra Vladimir Cerrón. 6:34. Titulares en Buenos Días, Familia, el magazine de la FM. Diputado de Juntos por el Perú es detenido por presunta agresión física a una mujer. Sí, señor, esto fue noticia el día de ayer. Julián Pérez Malqui, diputado por Juntos por el Perú y representante de Cusco, fue detenido en la comisaría de San Miguel por presuntamente haber agredido a una mujer. Hasta el momento, el parlamentario permanece en la dependencia policial y la detención se produjo durante la mañana de ayer, 30 de julio. Hasta el momento, Juntos por el Perú no se ha pronunciado sobre este hecho. 6:35 minutos. Buenos días, familia. Este es el magazine de la FM. En Selendín, lamentable, sacrifican a balazos a toro tras escapar de corral en Selendín. Un toro de lidia que escapó de la Plaza de Toros Sevilla en la provincia de Selendín fue abatido por efectivos de la Policía Nacional del Perú luego de que el animal representara un riesgo para la seguridad de la población. 6:36 minutos. Buenos días, familia. Este es el magazine de la FM. Titulares. En Amazonas condenan a 8 años de cárcel al gordo por tráfico ilícito de drogas en Bagua Grande. Se trata de Pierre Bustamante González, Anthony Pierre Bustamante González, conocido como el gordo, tras demostrarse su responsabilidad en el delito de tráfico ilícito de drogas. 6:36 minutos. Buenos días, familia. Este es el magazine de la FM. Atención, mucha atención. Aquí estamos con los titulares a esta hora de la mañana. Terremoto en Japón. La cifra de muertos aumenta a 35 mientras sigue la búsqueda de sobrevivientes. Titulares. La tierra sigue temblando, ¿ah? Nuevo sismo en Junín. Temblor de magnitud 3.5 remeció la región Junín la madrugada de hoy. 6:37 minutos. Buenos días, familia. Este es el magazine de la FM. Gobierno de Keiko Fujimori prepara pedido de facultades legislativas ante el nuevo Congreso bicameral. 6:37. Buenos días, familia. Este es el magazine de la FM. Atención, mucha atención. Estos son los titulares a esta hora de la mañana. Accidente de camioneta en distrito de Ocayí deja un fallecido y varias personas heridas. La fallecida era una menor de edad. 6:37 minutos. Buenos días, familia. Detienen a sujeto por presunta estafa en San Nicolás, en la provincia de Rodríguez de Mendoza. Esto es en la región Amazonas. Titulares. Buenos días, familia. Este es el magazine de la FM. 6:38 minutos. 6:38. Atención. Titulares, buenos días, familia. Policía Nacional captura a presunto responsable de un ataque armado que acabó con la vida de un efectivo policial y de un ciudadano. Esto en la región San Martín, específicamente en la comunidad nativa de Bajo Naranjillo, provincia de Rioja, región San Martín, donde fue ubicado y detenido un hombre conocido como Zumpa, de 31 años, quien intentaba evadir la acción de la justicia. 6:38 minutos. Buenos días, familia. Este es el magazine de la FM. Titulares en Radio Estéreo TV. Atención, mucha atención. Enfrentamiento armado deja un policía fallecido, varias personas heridas y otra persona fallecida en una comunidad Aguajún en Rioja. Esto es en la región San Martín. Titulares. Buenos días, familia. 6:39 minutos. Este es el magazine de la FM. Atención, este viernes 31 de julio a las 5 de la tarde en la Plaza de Armas se está convocando a una vigilia y marcha por la vida y la justicia contra la impunidad. Esto por Dana Yareli Vázquez Cubas, de 21 años de edad, que lamentablemente perdió la vida a manos de su expareja. 6:39 minutos. Buenos días, familia. Este es el magazine de la FM. Titulares en Radio Estéreo TV. Atención, mucha atención. En Chachapoyas, visitantes denuncian horas de espera en Cuelap luego de que el teleférico dejara de operar.

0: informaciones aquí en Buenos Días Familia, el magazine de la FM en San Martín. Presunto autor del doble crimen en Bajo Naranjillo tenía antecedentes por violación, robo y homicidio. 6:40. Buenos días, familia. Este es el magazine de la FM. El Tribunal Constitucional anula todo el proceso penal contra Ollanta Humala y abre paso a su liberación. El Tribunal Constitucional dejó sin efecto la condena de 15 años impuesta al expresidente por lavado de activos y ordenó archivar la investigación. Les hemos presentado los titulares, amigas, amigos de Radio Estéreo TV. Vamos a continuar con la música aquí en Buenos Días Familia, el magazine de la FM.
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0: 6:41 minutos de la mañana, 6:41. Aquí está Aguilera, el hijo varón. Buenos días, buenos días. Buenos días, familia.

0: 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Son las 6:44. Buenos días, buenos días, buenos días, familia.
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0: 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Son las
1: 6:50 minutos de la mañana. Era Carmencita Lara con la canción Olvídala. ¿Qué tal si leemos sus mensajes, los que ustedes nos van enviando a través del 943-44874? Quiero agradecerles a todos ustedes, ¿eh? Dice, hola, buenos días, mi estimado amigo Chamo. Saludos en Chota, La Púcara, para mis padres Juan Bernal y la señora Hermelinda Peralta. Saludos para ellos, para Delia. Saludos de parte de Roy desde Lima. Muchos recuerdos encontrados cuando mi papá decía, vamos a levantarse a las 5 de la mañana. Oye, qué bueno, saludos a Roy. Un abrazo para ti en la capital de la República y por supuesto envío la alforja de aplausos para tu familia en Chota, en La Púcara. Al señor Juan Bernal, un abrazo para usted, señor Juan, y para la señora Hermelinda Peralta. Para ella sí le enviamos un poncho de besos, ¿le parece? Muy bien, eso, para la señora Hermelinda, de parte de su hijo Roy, que desde Lima tiene esos bonitos recuerdos, ¿no? Son sentimientos encontrados, porque ciertamente, ¿no? Cuando uno es o era pequeño y lo levantaban a esa hora, yo recuerdo que a mí también me despertaban tempranito por la mañana y nos decían a levantarse, vamos, hay que empezar el día. Y bueno, ahí se va recordando Roy desde Lima. Un abrazo, mi estimado amigo, y gracias por la sintonía. Te envío nuevamente la alforja de aplausos. Gracias por la sintonía. 6:51 minutos, saludos, dice por aquí, ¿qué tal, Chamito? Buenos días. Saludos para la familia Ortiz, Angambato, Tamborapa. Por favor, una canción en esta habitación del líbido. Déjeme buscarlo para la segunda parte del programa, ¿vale? Por aquí la profe Orbelinda, como siempre, como cada mañana, nos envía su saludo. Chamito, buenos días. Que tengas una excelente mañana llena de bendiciones. Y me estaba pidiendo ahí una canción, ya sonó. Dice, escuchando siempre la mejor programación de Radio Estéreo TV. Profe Orbelinda, aquí va la alforja de aplausos para usted, para su maravillosa familia. La señora Luz Tejada en Bellavista. Buenos días, señora Luz. ¿Cómo está usted? ¿Cómo amanece el día de hoy? Aquí le envío la alforja de aplausos y el poncho de besos para usted y su maravillosa familia allá en Bellavista. La familia Cadena Tejada. Ahí está el amigo Miguel. Muy bien. Ahí está el amigo Miguel. Juan Luis, el cantante. Judith, el pequeño Matías, el gran amigo Dani. Y allá en La Coipa, el amigo Ángel, con el cafecito sabroso. 6:52 minutos de la mañana, una canción y traemos el precio del café y el cacao, ¿les parece? Ya hemos saludado a todos ustedes. Si desean ustedes enviar su saludo, por favor, escríbanos a través del 943-44874. Por aquí nos dice Orfelinda Guerrero. Simplemente nos dice hola. Saludos. Un abrazo. A la familia Saavedra también un saludo muy especial. Gracias por la sintonía. Por aquí sigo revisando más mensajes que nos van llegando a través del 943-44874. 943-44874 de Radio Estéreo TV. ¿Quién más nos saluda? Por aquí Walter Merino García. Un abrazo para ti, mi estimado amigo. Isauro Rodríguez Aguilar, también en sintonía. Segundo Aurelio Guamán Hidalgo. Carlos Lenín Becerra Merino, entre otros, que a esta hora nos van escribiendo. Un rayito de luna.
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1: 6:54, estos son los Panchos. Rayito de luna. En breve regreso con el precio del café y el cacao, ¿ok? No se muevan.

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1: Señora, no se quede dormida. Son las
2: 6:55.

0: 6:57 minutos de la mañana, 6:57. Tengo por aquí una selección de canciones de Pedro Infante. Me gustaría que ustedes me ayuden a escoger la canción con la que vamos a continuar la música. ¿Les parece? Tengo varias canciones. Por ejemplo, está Me cansé de rogarle. Me cansé de decirle. Esa canción, Me cansé de rogarle. También está la canción Flor sin retoño de Pedro Infante. Flor sin retoño. También está el Currucucú Paloma. Y la carta a Eufemia. Ah, también la Calandria. Miren, estas canciones las tengo aquí dispuestas o disponibles para que ustedes puedan escoger una de ellas y me digan cuál sonamos. Está la Calandria, carta a Eufemia, Flor sin retoño, Currucucú Paloma y Me cansé de rogarle. ¿Cuál de estas canciones ustedes escogerían para que sigamos con la música? Pueden escribirnos a través del 943-404874. 6:58 minutos de la mañana. Hola, Chamito, me dicen. Escuchando la mejor radio de Jaén, Radio Estéreo TV. Muchas gracias, muchas gracias. Mis estimados amigos, es... A ver, revisamos aquí. Es Ana Karina. Bueno, muy bien, un abrazo. Ahí está. Aplausos. Aquí va la alforja de aplausos. Y muchas gracias, ¿eh?, por esa... ese concepto que tiene. Muchas gracias. Aquí va el poncho de besos también. 6:58 minutos. Vamos con el precio del café y el cacao. Ya lo tenemos listo para todos ustedes, mis estimados amigos y amigas de Radio Estéreo TV.
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0: 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Saludamos a todos nuestros amigos en el campo que siempre están disfrutando y esperando la programación de Radio Estéreo TV para informarse más, informarse mejor. Atención al precio del café. El quintal, $325 con 23 centavos el quintal de café. Ha bajado un poquito, ¿ah? Respecto al día de ayer. Y el día de hoy está en $325 con 23 centavos. Sí, señor. Ha bajado una buena cantidad, ¿eh? Ayer estaba en $336 y hoy está en $325. Ha bajado $11. Pero bueno, $325 con 23 centavos el quintal de café. El kilo de cacao, $5 con 44. $5 con 44. El kilo de cacao en la bolsa de Nueva York. Ahí estamos saliendo en nuestro Facebook. Ahí está la información de manera perfecta. Quintal de café, $325 con 23 centavos. Y el kilo de cacao, $5 con 44 centavos de dólar. El dólar en nuestro país, un dólar vale 3 soles con 39. Un dólar vale 3 soles con 39. Esto quiere decir que un quintal de café está en 1,102 soles con 50. 1,102 soles con 50, el quintal de café. Y el kilo de cacao, 18 soles con 40. 18 soles con 40, el kilo de cacao en la bolsa de Nueva York. Esta información está en nuestro Facebook para que ustedes puedan ingresar y en cualquier momento puedan tener ese detalle para todos ustedes, mis estimados amigos y amigas de Radio Estéreo TV. Repito, quintal de café, $325 con 23 centavos. En soles, 1,102 soles con 50. Kilo de cacao, $5 con 44. En soles, 18 soles con 40. 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
0: Aquí nos escribían a través del 943-404874. Me dicen. A ver, ¿dónde estaba? Hola amigo, la calandria si la pudieras poner. Saludos para la familia Ramírez Corrales en el sector El Chado de Santa Rosa. Un abrazo a todos ustedes y mil gracias por estar en sintonía. Buenos días, familia.

0: Esta es La Hora Multimedia. 7:04.
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0: 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Hoy es viernes 31 de julio de 2026 y estas son las informaciones más importantes a esta hora de la mañana. Cuando el reloj marca las 7:05 minutos.
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0: El Tribunal Constitucional declaró nulo todo el proceso penal seguido contra Ollanta Humala por los aportes recibidos para sus campañas presidenciales de 2006 y 2011. La decisión elimina las investigaciones, las resoluciones judiciales posteriores y la sentencia que condenó al expresidente a 15 años de prisión por lavado de activos agravado. El fallo fue adoptado por 5-2. Está fechado el 15 de julio y fue publicado este jueves 30 de julio. La mayoría de los magistrados concluyó que el proceso vulneró los principios de legalidad y tipicidad penal al perseguir a Humala por una conducta que, según el colegiado, no estaba expresamente contemplada como delito cuando ocurrieron los hechos. Aunque el Tribunal Constitucional no emplea en su parte resolutiva la frase libertad inmediata, la consecuencia práctica es la excarcelación del exmandatario. La condena que sustenta su reclusión quedó anulada. El tribunal dispuso que el órgano judicial correspondiente defina su situación jurídica, el mismo en que reciba la notificación. Hasta que se ejecute ese trámite, Humala permanece recluido en el penal de Barbadillo.
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0: 7:06 minutos de la mañana, 7:06. El Tribunal Constitucional confirmó su decisión de anular el mandato de prisión preventiva por 24 meses que se le impuso al líder de Perú Libre, Vladimir Cerrón, en la investigación preparatoria que afronta por el presunto financiamiento ilegal de las campañas electorales de su partido político entre 2008 y 2021. El máximo intérprete de la Carta Magna adoptó esta medida al responder el pedido que le hizo el juez Leodán Cristóbal Ayala el último 24 de julio para que realice una aclaración sobre la sentencia que emitió respecto a la situación legal de Cerrón Rojas en este caso. El magistrado Cristóbal Ayala consideró que a la fecha subsisten o existen dos resoluciones judiciales vigentes que sustentan la prisión preventiva y las requisitorias policiales giradas contra Vladimir Cerrón. Citamos, lo que hace evidente que la sentencia del Tribunal Constitucional sea materialmente inejecutable en sus propios términos. No obstante, el Tribunal Constitucional señaló que no comparte lo expresado por el magistrado, ya que en su sentencia se aprecia con toda claridad que estimó la demanda de habeas corpus presentada por Cerrón Rojas y dispuso la nulidad de las resoluciones que desestimaron su solicitud de variación de prisión preventiva por el de comparecencia y asimismo declaró la nulidad de la medida de prisión preventiva y su confirmatoria porque no cumplían con la debida motivación y además porque la medida de prisión preventiva en contra del favorecido ya no resultaba objetivamente justificada, puesto que variaron las circunstancias que la motivaron.
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0: 7:08 minutos, presentamos la información de los deportes. Deportes. Atención, mucha atención, la Copa Sudamericana 2026 ya tiene definidos los cruces de los octavos de final. Este jueves, Boca Juniors venció por penales a O'Higgins en Chile y sacó su boleto a la siguiente fase de la competencia. Por su parte, Santa Fe de Colombia goleó 3-0 a Caracas de visitante y también logró posicionarse entre los 16 mejores equipos de la Copa Sudamericana. Es de indicar que Cienciano sacó la cara por Perú al tras golear 4-0 a Lanús de Argentina en Cusco. Así superó la eliminatoria al vigente monarca del certamen. De esta manera, Cienciano se enfrentará ahora al Botafogo a mediados de agosto en partidos que se jugarán primero en el Cusco y luego en Río de Janeiro. ¡Listo! Los cruces de octavos de final. Y allí está el representante de Perú, Cienciano, sacando la cara por el país. 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

Bueno, ha llegado el fin de semana, día viernes, y por supuesto ha llegado el momento de las canciones más bonitas. Esas del recuerdo que te acompañan en esta mañana muy especial. Son las 7:14 minutos, hoy es viernes 31 de julio de 2026. Y aquí estamos listos y preparados pues para traerles esta hora bonita de canciones especiales. Así que te invito a que nos escribas a través de el 943-44874 de Radio Estéreo TV. 943-44874 de Radio Estéreo TV. Por aquí la señora Gladys nos dice: hola chamo, buen día. Por aquí tu fiel oyente, bendiciones. Señora Gladys, por aquí le envió la alforja de aplausos y aprovecho también le envió el poncho de besos. Ahí va. Mil gracias por la sintonía. Por aquí la señora Luz: hola chamito, buenos días. Que Dios te bendiga. Tú eres parte de nuestra familia. Te estimamos con mucho cariño. Muchas gracias, señora Luz. Dios me la bendiga. 7:15 minutos en todo el territorio nacional. Saludos para la familia Ramírez Corrales en el sector El Chado de Santa Rosa, que está a esta hora disfrutando de la programación de Radio Estéreo TV. ¿Quiénes más? Nos escriben a través del 943-44874. Les cuento que tengo tres canciones de Ricardo Montaner. Para ver cuál de esas ustedes escogen a través del 943-44874. Tengo tres canciones. Una, La Cima del Cielo. Dos, Tan Enamorados. Y número tres, Me Va a Extrañar. ¿Cuál de estas tres quieres escuchar? Uno, La Cima del Cielo. Tienes que escoger una, ¿eh? Mientras voy leyendo los mensajes de saludos, ¿ok? Uno, La Cima del Cielo. Dos, Tan Enamorados. Y tres, Me Va a Extrañar. 943-44874 de Radio Estéreo TV. Me están pidiendo una canción. Dice: hola chamo, buenos días. Tendrás la canción de Alejandro Fernández, No Sé Olvidar. Alejandro Fernández, déjame buscar a ver. Alejandro Fernández. Alejandro Fernández. Sí, aquí está, No Sé Olvidar. 7:16 minutos de la mañana, 7:16. ¿Quién más nos escribe a esta hora de la mañana? Aquí en Buenos Días Familia, el magazine de la FM. Saludos a la familia Tenorio, de parte de Teresa Tenorio, que están disfrutando de la programación de Radio Estéreo TV. La familia Peralta Sandoval también, abrazos y muchas gracias por la sintonía. Siete diecisiete, entonces, por aquí nos escriben a través del 943-44874 de Radio Estéreo TV. ¿Qué canciones o qué canción de Ricardo Montaner quieres escuchar en este momento? La Cima del Cielo, Tan Enamorados o Me Va a Extrañar. Mientras tú vas pensando, voy a poner esta canción que me acaban de solicitar de Alejandro Fernández, que se llama No Sé Olvidar. 943-44874. Entonces, Ricardo Montaner, La Cima del Cielo, Tan Enamorados y Me Va a Extrañar. ¿Cuál de estas tres escoges? Vamos a escuchar. Ah, esta es una canción tipo ranchera. Mira, tengo tiempo que no la escucho. Del álbum Me Estoy Enamorando, Alejandro Fernández.

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1: 7:21 minutos de la mañana, inicio del fin de semana y ustedes están ahí conectados con nosotros, ¿ah? Por aquí nos escriben Jenny desde Bellavista, un saludo para ti. Que tengas un lindo día. Quiero escuchar La Cima del Cielo de Ricardo Montaner, nos dice por aquí. Otro mensaje que nos llega a través del 943-404874. Amigo Chamo, La Cima del Cielo. Voto para La Cima del Cielo. Muchas gracias. Por aquí otro mensaje. Amigo Chamo, saludos desde Bagua, capital. La Cima del Cielo. El amigo Edmundo. Por aquí Roy desde Lima, tan enamorados de Ricardo Montaner. Muy bien. 943-404874. Un mensaje más por aquí. Le dicen Chamo, La Cima del Cielo. Bueno, definitivamente esta es la canción que sigue recibiendo más mensajes, ¿ah? ¿Eh? La Cima del Cielo por aquí. Buenos días, Chamo. Me vas a extrañar de Ricardo Montaner desde Chililique Bajo. Bueno, gracias por la sintonía. 7:23, seguimos con la música del recuerdo aquí en Buenos Días Familia, el magazine de la F.

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1: 7:31.
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0: 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Y estas son las noticias más importantes a esta hora de la mañana, cuando el reloj marca las 7:33 minutos en todo el territorio nacional.
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0: El diputado de Juntos por el Perú, Julián Pérez Malqui, fue trasladado nuevamente a la dependencia policial del distrito limeño de San Miguel, tras permanecer alrededor de una hora en el departamento de investigación criminal de Irincri. Según se pudo conocer, Pérez Malqui se quedará detenido en la comisaría de San Miguel mientras continúan las investigaciones del caso. El parlamentario fue detenido por la Policía Nacional luego de una denuncia por presunta agresión presentada por su ex conviviente. En la comisaría de San Miguel también se encuentra la abogada Gabriela Estefanero, quien ha tomado la defensa legal del diputado Pérez Malqui. Se espera que brinde declaraciones sobre el caso contra su patrocinado en las próximas horas. Al respecto, el partido político Juntos por el Perú sostuvo que han tomado conocimiento de la intervención del diputado Pérez Malqui, hecho que viene siendo de materia de investigación por las autoridades competentes.
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0: 7:35 minutos de la mañana, 7:35. La presidenta Keiko Fujimori ha afirmado que no eliminará o creará nuevos feriados. Así lo ha dado a conocer en una declaración oficial. Keiko Fujimori descarta eliminar o crear nuevos feriados. Escuchemos.
2: Las especulaciones. Quiero aprovechar este momento también para señalar lo que dije hace 10 días atrás. No va a haber recorte de los feriados ni tampoco aumento. Ningún recorte de ningún derecho laboral, como lo he señalado en el mensaje a la nación.
0: Allí lo dio a conocer Keiko Fujimori respecto pues a los comentarios y versiones que se estaban dando respecto a que eliminaría feriados. Y ella ha sido clara al decir que ni eliminará ni creará nuevos feriados.
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0: 7:36 minutos de la mañana, 7:36. Aquí presentamos la información de los deportes. Deportes. Atención, mucha atención. El legendario defensor italiano Franco Baresi murió este viernes 31 de julio a los 66 años. Así lo confirmó el AC Milan, club donde desarrolló toda su carrera profesional. El conjunto italiano emitió un sentido comunicado en el que lamentó el fallecimiento de Baresi, campeón del mundo en España 82 y su campeón en Estados Unidos 94. Citamos palabras: la historia del Milan está en lágrimas por el fallecimiento de Franco Baresi. Su ejemplo y su profundidad serán para siempre, al igual que la camiseta con el número 6, parte integrante y fundamental del ADN y del recorrido de todo el club, señaló el club rosonero. Franco Baresi es considerado uno de los mejores defensas de la historia del fútbol y una de las figuras más importantes del AC Milan, su club de toda la vida y donde siguió trabajando incluso tras colgar los chimpunes. Las causas del deceso de Baresi no han sido reveladas, sin embargo que se sabe que en agosto de 2025, durante un chequeo rutinario, le detectaron un nódulo pulmonar que fue extirpado quirúrgicamente. Su última aparición pública en San Siro fue en febrero pasado como portador de la antorcha de la ceremonia de inauguración de los Juegos Olímpicos de Invierno de Milán, Cortina d'Ampezzo 2026. 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

0: 7:38.
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2: 7:38, ustedes siguen escribiéndonos, solicitando canciones. Esta la pidieron por el 943-404874. Es Jesús Vázquez, llámame.

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1: Amigo del volante, esta es la hora.
2: 7:42.
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0: ¡No se quede dormida! ¡Zungla! 7:43
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0: 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Son las
1: 7:48 minutos de la mañana. 7:48. Qué buena música tenemos a esta hora del día. Y es gracias a ustedes que van solicitando sus canciones por el 943-44874. Saludos a la familia Malki, que a esta hora disfruta de la programación. Otras personas que nos escriben, hola chamo, saludos en Vista Hermosa de Jamalca para la familia Silva Vázquez y la familia Vázquez Coronel. Un abrazo para todos ustedes, mis estimados amigos, en el distrito de Jamalca, en la provincia de Utcubamba. Por aquí nos dicen, a ver, buenos días chamo. Saludos desde Chililique Bajo, que están en sintonía de la programación de Radio Estéreo TV. Bien, y por aquí están pidiendo una canción de Ricardo Arjona, Te Conozco. Déjame buscarlo aquí, Ricardo Arjona. Ricardo Arjona. Aquí hay varias, ¿eh? A ti, acompáñame a estar solo, Te Conozco. Vamos a ver si suena, ¿eh? A ver. Sí, ahí está. Listo, pendiente porque ya va a sonar esta canción.
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1: 7:49 minutos de la mañana. Una jornada de violencia sacudió este jueves a la comunidad nativa de Bajo Naranjillo. Esto es en el distrito de Aguajón, provincia de Rioja, en la región San Martín. Esto se dio luego de un operativo policial para intervenir a un presunto autor de un homicidio. Y esto desató un feroz enfrentamiento a balazos. El saldo preliminar es de 2 personas fallecidas, incluyendo a un efectivo de la Policía Nacional, y 3 policías heridos. Todo inició en horas de la mañana cuando vecinos de la zona hallaron el cuerpo sin vida de una persona en el interior de una chacra de arroz. La víctima mortal fue identificada preliminarmente como Brian Chávez Córdoba, quien habría sido atacado por su propio cuñado en circunstancias que aún son materia de investigación. Tras la alerta de los lugareños, personal de la comisaría del sector acudió al lugar de los hechos para constatar la emergencia y capturar al sospechoso. Al llegar a la chacra, los agentes se encontraron con los presuntos implicados, iniciándose un tiroteo. De acuerdo con los testigos y reportes preliminares, el agresor se atrincheró en una zona agreste provisto de un arma de fuego de largo alcance. Durante el intercambio de disparos, el suboficial Danfer Yatas y otros efectivos resultaron gravemente heridos. Asimismo, confirmaron el deceso de un efectivo policial que se encontraba vestido de civil al momento del ataque. Cerca del mediodía, un contingente de policías arribó como refuerzo a la zona para acercar el perímetro y lograr la captura del principal acusado. Incluso se utilizó un helicóptero para dar con la detención del implicado en el crimen. Los fallecidos serían Brian Chávez Córdoba, víctima del ataque inicial en la chacra, el efectivo policial en condición de civil y los policías heridos, Luis Alberto Yatas Constantino, quien presentaba 3 impactos de bala en la espalda, Jonathan Manuel Montera Beas, que tenía una herida por proyectil sin salida en el hombro, Adolfo Almestar Villegas, presentó una herida por proyectil con entrada y salida en el hombro, y se espera que en las próximas horas, en horas de la mañana, el comando policial de la región San Martín brinde una conferencia de prensa oficial o un comunicado detallando la situación del operativo y la captura de este homicida. Una situación muy lamentable, ¿no?, que se dio allí en San Martín, en la región San Martín, donde este hombre, pues, ahora tendrá que purgar condena y obviamente, según se habla, el nombre del individuo es Hamilton Caguán Zapeas, de 31 años de edad, alias Chumpa, capturado como presunto autor del asesinato de un comunero aguajón y un efectivo policial en Bajo Naranjillo. Registraba un amplio historial delictivo y había estado recluido en el penal de Moyobamba. Según información policial y judicial, fue investigado por presuntos delitos de violación sexual, robo agravado, tenencia de artefactos explosivos, homicidio calificado y receptación. Además, en 2024 volvió a ser procesado junto a otros implicados por un caso de homicidio calificado. Pese a sus antecedentes, recuperó la libertad por disposición de las autoridades. Tras su reciente captura, su historial judicial ha vuelto a generar cuestionamientos sobre el seguimiento de personas con reiterados antecedentes penales. Lamentable, ¿no? 7:52.
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1: Aquí está esta canción pedida, solicitada por el 943-404874. Ricardo Arjona de Guatemala, el mismo de Señora de las Cuatro Décadas, Mujeres, y Acompáñame a Estar Solo. Suena aquí, Te Conozco, 753.

7:53 minutos de la mañana, 7:53, dime si él te conoce la mitad. Por aquí me dicen, Chamito, ¿podrías poner la canción Todo, Todo de Daniela Romo? Aquí está sonando al fondo. Gracias por escribirnos y por supuesto ayudarnos a musicalizar esta mañana del día viernes 31

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2: 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A esta hora de la mañana, 8:05 minutos.
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2: El padre de Dana Vázquez, de 21 años, quien fue hallada sin vida la noche del sábado 18 de julio en el interior de su vivienda, ubicada en el asentamiento humano Niños Sin Techo en Fila Alta, en Jaén, ha convocado a la población a participar en una marcha, plantón y vigilia para exigir justicia por la pérdida de su hija. La actividad se realizará este viernes, es decir, hoy 31 de julio a las 5 de la tarde, en el Parque Principal de Jaén y cuenta con el respaldo de la Red de Mujeres Andinas. Mientras tanto, el principal investigado por el crimen, expareja de la víctima, permanece recluido en el penal de San Rafael de Jaén, donde cumple prisión preventiva mientras avanzan las investigaciones. El señor Alamiro Vázquez pidió que el caso no quede impune y exhortó a la ciudadanía a sumarse a la movilización. Cito palabras: hoy fue mi hija, mañana puede ser un familiar de cualquiera. Pido una justicia ejemplar para los autores de este crimen, expresó. Asimismo, solicitó a las autoridades realizar una investigación exhaustiva. El padre de la joven reveló que Dana le había contado semanas antes de su muerte que sufría presuntos episodios de violencia física por parte de su expareja y que había decidido poner fin a la relación. También reseñaló que ambos habían adquirido bienes durante su convivencia, pero que estos habrían sido registrados a nombre de una hermana del investigado, situación que, según indicó, generaba constantes discusiones. Vázquez recordó que su hija fue hallada con múltiples heridas y pidió la intervención del Ministerio de la Mujer para garantizar que el caso sea esclarecido. Cito más palabras: no lo hago solo por Dana, sino por tantas mujeres que son víctimas de violencia, manifestó, reiterando la invitación a la ciudadanía a participar en la jornada de protesta y vigilia como una muestra de respaldo a la búsqueda de justicia y de rechazo a la violencia contra las mujeres.
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2: 8:07 minutos de la mañana, 8:07 en todo el territorio nacional. Tenemos más informaciones para compartir con todos ustedes, amigas, amigos de Radio Estéreo TV. Nos vamos a Celendín porque un toro de lidia que escapó de la Plaza de Toros Sevilla en la provincia de Celendín fue abatido por efectivos de la Policía Nacional luego de que el animal representara un riesgo para la seguridad de la población. Según la información disponible hasta el momento, el toro logró salir del recinto, lo que generó momentos de tensión entre los asistentes y vecinos de la zona. Ante el peligro que implicaba su presencia en la vía pública, la policía intervino y procedió a sacrificar al animal para evitar posibles ataques o accidentes. Las autoridades informaron que no se registraron personas heridas durante el incidente. Este hecho podría reabrir el debate sobre los protocolos de seguridad en espectáculos taurinos y las medidas de respuesta ante la fuga de animales de lidia, un tema que genera opiniones divididas entre quienes respaldan estas actividades y quienes cuestionan su realización.
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2: 8:08 minutos en todo el territorio nacional. Presentamos la información de los deportes.
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2: Atención, mucha atención. El representante de Bosiña, el arquero sensación del Mundial 2026, anunció que el jugador viajará a Chile para unirse a Colo Colo. Jaime Pizarro, directivo del equipo Albo, indicó que han mantenido contacto con el representante, quien ha solicitado un plazo adicional para su arribo. Citamos palabras: hemos mantenido este contacto durante las últimas horas con su representante, donde se ha solicitado un plazo adicional para resolver algunas situaciones personales y eso se ha acogido para permitirle cumplir con las necesidades que tenía, explicó el directivo a la prensa local. El arribo del portero africano a Santiago de Chile estaba pautado para la noche de ayer jueves, pero se retrasó por segunda ocasión luego de que la primera fecha para su llegada fuera el pasado martes. El arquero tiene un acuerdo para vincularse a Colo-Colo, según confirmó el presidente del Cacique, Aníbal Moza, cuando anunció que el jugador llegaría a la capital chilena en la noche del jueves, lo cual no ocurrió. Bosiña llega libre al Cacique tras culminar su vínculo con el Chávez y se uniría al líder de la Liga Chilena con un contrato de 6 meses con una posible renovación por 12. En tal sentido, Bernardo Vasconcelo, agentes de Bociña, informó que el retraso en el viaje del arquero a Chile se debería a un problema personal de última hora. 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

0: 8:20 minutos de la mañana, 8:20 en todo el territorio nacional. 8:20 era Joe Arroyo. A mi Dios le debo todo. Sonando aquí en Buenos Días Familia, el magazine de la FM. Se ha entrampado un poco la llegada de Bocinha, este arquero que fue sensación en el Mundial 2026 con Cabo Verde, ¿no? Si recuerdan a Bocinha, ¿no? Bueno, se había anunciado que sería el arquero de Colo-Colo. Sin embargo, pues, hay muchos que están diciendo que posiblemente ya esté cayéndose el fichaje de Bocinha. Sin embargo, su representante ha dicho que se garantiza su viaje a Chile para unirse a Colo-Colo. El representante del portero de la selección de Cabo Verde, Yosimar José Évoras Díaz Bocinha, figura del Mundial 2026, anunció este jueves que el jugador viajará a Chile para unirse a Colo-Colo, según informó un directivo del club chileno.
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0: ¿Qué ha dicho el representante de Bocinha? Hemos mantenido ese contacto durante las últimas horas con su representante. Para que llegue a Chile. Recordemos que el guardameta africano tiene un acuerdo para vincularse a Colo-Colo, según confirmó el presidente del equipo Colo-Colo, Aníbal Mosa. Y por supuesto, muchos se preguntan, en medio de esta incertidumbre, el medio AS de Chile se contactó con el entorno cercano del arquero para saber exactamente cuál es el problema que tiene Bocinha para no poder arribar al país del sur. Y si es que el fichaje se habría caído. Ante esto, el mencionado medio señaló que le respondieron no para nada. Es decir, se descarta cualquier problema contractual con el equipo de Colo-Colo. No obstante, confirmaron que Bocinha está teniendo problemas para llegar a Chile, pero por temas de documentación, debido a que en Cabo Verde no tiene consulados. No viajó por documentación. Cabo Verde no tiene consulados y se tramita en Portugal, lo que es extranjería. Y él no es portugués, por ende tarda más de lo esperado, explicaron. Tras esto, el medio chileno reveló que le confirmaron que Bocinha va a resolver el trámite en las próximas horas para que pueda tomar el vuelo cuanto antes. Bocinha, cuyo nombre real es Yosimar José Évoras Díaz, es un experimentado guardameta internacional de Cabo Verde de 40 años. Se convirtió en una de las historias más inspiradoras de la Copa Mundial de la FIFA 2026. Nació en Cabo Verde, en Mindelo, debutó en el fútbol profesional a los 25 años y ha desarrollado una extensa trayectoria en clubes de Angola, Portugal, Chipre y Eslovaquia. Logró reconocimiento mundial al ser la figura de la debutante selección de Cabo Verde en el Mundial 2026, destacando especialmente en el partido inaugural, donde fue elegido el jugador más valioso tras frenar con un histórico 0-0 a la poderosa selección española, que finalmente fue la campeona del torneo. Bocinha, ¿será que llega a Chile? Los problemas son documentarios, ¿eh? Se está diciendo. Son documentarios. 8:24 minutos en todo el territorio nacional.
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1: 8
2: y 31 minutos.
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Buenos días, sobrinitos y sobrinitas de Radio Estéreo TV. ¿Cómo están? Bienvenidas y bienvenidas. Y bienvenidos todos ustedes. ¿Cómo están esas vacaciones? Ya se termina la primera semana, de vacaciones. Queda una sola semana y el 10 todos volvemos a clases, ¿cierto? Pero bueno, hay que disfrutar momento a momento, día a día de las vacaciones y del descanso escolar. Saludos a todos los profes y a todos los maestros y maestras, directores. Un abrazo para todos ustedes, mis profes. Estoy seguro que los niños en casa los están extrañando. Sí, los extrañan. Claro que los extrañan, Bueno, hoy quiero pedirle a nuestros sobrinitos y sobrinitas que cuando envíen su audio o su mensaje de WhatsApp, envíen un saludo a su profe. Así ustedes le envían ese saludito muy especial, ¿vale? Ojalá que lo puedan hacer, cuando respondan en la adivinanza de hoy, pues simplemente ustedes al final del mensaje saludan a su profe, ya sea su maestro o su maestra, en la escuelita, ¿vale? Y le dicen lo mucho que lo extrañan. 8:36 minutos, vamos a poner el redoble, eso, redoble. Y fanfarrias, por favor, eso. Ya saben, Recuerden saludar a sus profes este día viernes, ¿ok? Todavía quedan varios días para volver a clases y por supuesto les pido que ustedes los saluden. Atención la adivinanza. Atención la adivinanza, te lo digo, no la adivinas si te equivocas. Tiene dientes pero no tiene boca. ¿Qué será? ¿Qué será? ¿Qué será? Escucha muy bien. Te lo digo, no la adivinas si te equivocas. Tiene dientes, pero no tiene boca. ¿Qué será? ¿Qué será? ¿Qué será?

Atención, mucha atención, a ver. Te lo digo, no la adivinas si te equivocas. Tiene dientes, pero no tiene boca. ¿Qué será? ¿Qué será? ¿Qué será? Vamos a poner el relojito. A ver, el relojito, el relojito, el relojito. Hoy vamos a saludar a todos nuestros profes, ¿ok? A ver, a enviar su mensajito con la respuesta y por supuesto el saludito para sus profes. Atención, mucha atención. Te lo digo, no la adivinas si te equivocas. Tiene dientes, pero no tiene boca. ¿Qué será? ¿Qué será? ¿Qué será? 943-44874. Te lo digo, no la adivinas si te equivocas. Tiene dientes, pero no tiene boca. ¿Qué será? ¿Qué será? ¿Qué será? A ver, a ver, a ver, a ver, a responder, a responder. Te lo digo, no la adivinas si te equivocas. Tiene dientes, pero no tiene boca. ¿Todavía no llegan mensajes? A ver, a ver, a ver, a responder. Te lo digo, no la adivinas si te equivocas. Tiene dientes, pero no tiene boca. ¿Qué será? ¿Qué será? ¿Qué será? 943-44874. Te lo digo, no la adivinas si te equivocas. Tiene dientes, pero no tiene boca. ¿Qué será? ¿Qué será? ¿Qué será? A ver, ¿ya llegaron mensajitos? A ver, reviso, reviso. ¡Ay, sí! Ya han llegado los mensajitos. Sí, sí, sí, sí, sí. Voy a repetir la adivinanza. Te lo digo, no la adivinas si te equivocas. Tiene dientes, pero no tiene boca. ¿Qué será? ¿Qué será? ¿Qué será? 943-44874. A ver, quiero saludar a la pequeña María, María, María desde Jaén. Hola, María. Fue el primer mensajito en llegar, así que la saludo de una manera muy, pero muy especial. Buenos días, Marita. Buenos días, María. Buenos días, Marita. Buenos días, María. Por aquí te saluda el tío Chamo con mucho cariño, con mucha alegría. Y te deseo un feliz día.

Si te equivocas. Tiene dientes, pero no tiene boca. ¿Qué será? ¿Qué será? ¿Qué será? Por aquí la pequeña María le dice: buenos días, tío Chamo, soy María de Jaén. Saludos a mi profesora Nora Campos Delgado, la adivinanza. Ay, ay, ay, ay, ay, sí, sí, respuesta correcta. Muy bien. Felicitaciones. Vamos a ponerle fanfarria a María. Eso. ¿Quién más? ¿Quién más me escribe por aquí a través del 943-44874? Tío Chamo, soy Maite de Vista Hermosa. La respuesta de la adivinanza, no, esa no es. No, no, no, no, no, esa no es. Saludos, Maite de Vista Hermosa. Recuerden enviar su saludito a sus profes, ¿ah? A ver, la pequeña María creo que me había enviado el saludo para su profesora. Ah, sí, sí, sí, sí, aquí está. Me dijo, saludos para mi profesora Nora Campos Delgado. Nora Campos Delgado. Profe, saludos de parte de la pequeña María. Hola, tío Chamo, buenos días. Soy Tiago González de Copallín. La respuesta, no, no, no, esa no es. Y el saludo para tu profe, pequeño Tiago. Otro mensajito. Hola, Estéreo TV. La respuesta correcta. Muy bien. Carmencita de Goncha, saluditos, buenos días. Por aquí, tío Chamito, la respuesta de Briana Jiménez. Eso, muy bien, respuesta correcta. Saludos para mi profesora Consuelo Heredia, segundo grado de la institución educativa 16211 de Bagua Grande. Muy bien, saluditos, profe. Profe Consuelo, un abrazo para usted de parte de la pequeña Briana Jiménez. Y envió su respuesta correcta. Eso, muy bien. A ver, a ver, a ver, por aquí.

0: Recuerden enviar el saludo para sus profes, ¿ah? Recuerden enviar. Hola, buenos días, tío Chamito. Victoria de Copañín me dice el ajo. No, no, no, no. No es el ajo. No, no, no, no, no. Por aquí, Florcita, claro. Muy bien. Eso. ¿Quién más? ¿Quién más? ¿Quién más? Dice Luis. Hola, Luisito. Buenos días. Respuesta correcta. Muy bien. ¿Quién más? ¿Quién más por aquí? ¿Quién más por allá? A través del 943-404874. Me dicen, tío Chamo, repite la adivinanza. Te lo digo, no la adivinas y te equivocas. Tiene dientes, pero no tiene boca. ¿Qué será? ¿Qué será? ¿Qué será? 943-404874. 943-404874. Te la digo, no la adivinas y te equivocas. Tiene dientes, pero no tiene boca. ¿Qué será? ¿Qué será? ¿Qué será? 943-404874. ¿Quién más nos escribe por aquí? Tío Chamo, soy la señora Julia. Señora Julia, buenos días. ¿Cómo está usted? Saludos para toda la familia Romero y envía la respuesta correcta, claro. Muy bien. Eso, señora Julia. Otro mensajito por aquí, otro mensajito por allá. Buenos días, sobrinitos, ¿cómo están? Buenos días, mira, ya están llegando los mensajes de audio. Vamos a escucharlos de inmediato a esta hora de la mañana. Pero, a ver, bajamos por aquí el volumen y les decimos buenos días, sobrinitos, ¿cómo están? La adivinanza es la siguiente. Hola, dice por aquí, soy Harold desde Imasa. Imasa, buenos días, presente. Me envía su respuesta, pero no, no, Harold, esa no es la respuesta. No es el ajo, no es el ajo. Ajá, vamos descartando el ajo no es. Muy bien, Harold, envía su mensaje y su saludo a la profesora Ana Tejada. Buenos días, profe Ana, ¿cómo está usted? Muy bien, te lo digo, no la adivinas si te equivocas. Tiene dientes, pero no tiene boca. ¿Qué será, qué será, qué será? Descartado el ajo, ¿ah? Descartado el ajo, descartado el choclo también. Listo, no es el choclo, no es el ajo. ¿Qué será, qué será, qué será? Tío Chamo, soy Sharel. Hola, Sharel, buenos días, ¿cómo estás? Ajá, pero nada más me escribió. Ahí quedó el mensajito de Sharel. Muy bien. ¿Quién más será por aquí? ¿Quién más será por allá? A través del 943-44874. Listo, vamos a escuchar los audios. A ver, por aquí, ¿quién más? Ay, me envían la respuesta, pero no me dicen quién es. Listo. ¿Quién más me escribe por aquí? A ver, a ver, a ver, a ver, a ver, a ver. Por aquí, Victoria de Copallín. Respuesta correcta, muy bien. Envía tu audio, envía tu audio, envía tu audio. Y listo, vamos a escuchar los audios. Los audios, a ver, 943-44874. Repito la adivinanza. Te lo digo, no la adivinas y te equivocas. Tiene dientes, pero no tiene boca. ¿Qué será? ¿Qué será? ¿Qué será?
1: Hola, tío Chamo, soy Edinson de Vista Alegre. La respuesta de la adivinanza es el serrucho. Yo escucho Estéreo TV.
0: Ay, no, no es el serrucho. Saludos a Edinson. Oye, podría ser, ¿no? Otro mensajito. Buenos días, sobrinitos, ¿cómo están? A ver, ¿quién más me está escribiendo a esta hora de la mañana? 943-44874. A ver, 943-44874. Buenos días, sobrinito, ¿cómo estás?
2: Buen día, tío Chamo. La respuesta a la adivinanza es el choclo. Yo escucho Radio TV. Dimensiónate.
0: No, no, no. Oye, ¿y no están enviando el saludo a sus profesores? ¿Ah? No están enviando el saludo a los profes. Hola, buenos días, ¿cómo estás?
3: Hola, tío Chamo.
0: Hola.
3: Soy Sofía.
0: ¡Sofi!
3: Del distrito Santa Rosa.
0: Santa Rosa de la Yunga, muy bien.
3: Caserío Primavera.
0: Primavera, muy bien, Caserío Primavera.
3: Mi respuesta es el tenedor.
0: El tenedor.
3: Yo escucho Estéreo TV. Dimensiónate. Saludos para mi profesora Roxana.
0: Saludos para mi profesora Roxana. Ay, saluditos a la profe Roxana ahí en el caserío La Primavera. Buenos días. Pero no, no era el tenedor, no era el tenedor. No era el tenedor. Vamos, descartado el tenedor, descartado el choclo, descartado el ajo. ¿Qué será? A ver, voy a volver a pasar la adivinanza. Te lo digo, no la adivinas si te equivocas. Tiene dientes, pero no tiene boca. ¿Qué será? ¿Qué será? ¿Qué será? 943-44874. Anthony de Fila Alta. Respuesta correcta, muy bien. Ajá, me dice. Saludos a mi profesora Sonia Guevara del Colegio Cristo Rey. Profe Sonia, buenos días, ¿cómo está usted? Por aquí Rosa, Belén, desde Santa Rosa, me envía su respuesta y es correcta, muy bien. Eso, eso, eso. ¿Quién más por aquí? ¿Quién más por allá? A ver, buenos días, sobrinito, ¿cómo estás?
4: Buenos días, tío Chamo, soy Leo de Chonza Alta, la respuesta de la adivinanza es el tema.

0: El tenedor. Tú, Chon,
1: que te dé fuerzas, Dios. Y unciónate.
0: Amén, amén. Pero no, no es el tenedor. Uy, no hay respuestas correctas todavía, ¿eh? Saludos para mi profesor Llanos, dice por aquí, de parte de Sharel. Muy bien, profe Llanos, un abrazo. Hola, tío Chamito, soy Milagritos de Bagua Grande. Saludos para mi maestra Dianira Rodríguez Altamirano, de la Institución Educativa Pedro Emilio Paulet. La respuesta. Respuesta correcta. Muy bien, muy bien, muy bien. Le ponemos fanfarria. ¡Esta! ¡Saludos a la pequeña Batatica! ¡Eso que está en sintonía de Radio Estéreo TV!
2: ¡Sí!
0: ¡Muy bien! Otro mensajito por aquí, a ver, otro mensajito, a ver, ¿quién más? A ver, nadie me ha dado más respuesta, pero en audio. Hola, tío Chamito, soy Dayana de Bellavista. La respuesta correcta. Envía tu audio. Porque hasta ahora no me han dado respuesta correcta en audio, ¿ah? ¿Eh? A ver, otra más. Vamos a escuchar otra respuesta en audio. Buenos días, sobrinitos. ¿Cómo están? Buenos días.
3: Hola, tío Chamo. Yo soy Moana de Pimpingos. Y mi respuesta correcta es la peña. Y yo escucho Estéreo TV Dimensiónate.
0: ¡Eso! ¡Muy bien! ¿Es la peinilla o el peine? ¡Buenos días!
4: Chamo, soy Carol Thaís Vera Regiso.
0: ¡Hola, Carol!
4: La adivinanza es el peine.
0: ¡El peine! ¡Muy bien! ¡El peine! Pequeña Carol, tío, buenos días. Soy Rubí Irureta de Copallín. ¡El peine! ¡Claro, era el peine! Sí, tío Chamo, soy Sharel. ¡El peine! ¡Claro! Sí. ¿Quién más me ha enviado audios por aquí? Buenos días, sobrinito, ¿cómo estás? Hola.
5: Buenos días, tío Chomito. La respuesta, soy Josué desde Alto Vista Alegre. La respuesta de la adivinanza es la llave. Yo escucho Estéreo TV. ¡Dimensiónate!
0: ¡Eso! ¡Muy bien! Otro mensajito, muy bien, pero no era la llave, era el peine.
6: Tío Chapo, yo con ese daría la ropeta. La amenaza.
0: Es
6: la peinilla.
0: ¿En la peinilla o el peine?
6: El saludo. Profesora. Flor. Escucho. STV.
0: Eso.
6: Siéntate. Yo te quiero, tío Chamo.
0: Gracias, pequeña Giacalesi. Buenos días, sobrinito, ¿cómo estás?
7: Hola, tío Chamo.
0: Hola.
7: Soy Sofía de Bagua Grande, Pangamito.
0: De Pangamito.
7: Para Marita Olivera Díaz. Mi respuesta es el cepillo.
0: El cepillo, no era el cepillo, era el peine o la peinilla. Buenos días, sobrinito, ¿cómo estás?
8: Hola, tío Chamo.
0: Hola.
8: Me llamo Milagrito, soy de Bagua Grande.
0: Milagrito,
8: la respuesta
0: buenos días,
8: es
0: ¿cómo
8: el
0: estás?
8: Peine.
0: El peine.
8: Saludos para mi profesora Dianira Rodríguez Altamirano. Yo escucho Estéreo TV, Dimensiónate.
0: Muy bien, otro mensaje. Ay, ¿dónde está el mensaje? ¿Lo borraron? Borraron el mensaje. Ay, ay, ay, ay, ay, ay. Luis, iba a escuchar tu mensaje. Por aquí un saludo para la profesora Merly de Jaén.
9: Hola, tía Chamo, soy Dayana de Bellavista.
0: Dayana.
9: La respuesta correcta es el peine.
0: El peine, claro. Ya. Y un saludo para la profe Merly de parte de la pequeña que estaba ahí saliendo el audio en este momento. Hola, buenos días.
10: Buenos días, tío Chamo. Soy Luciana del distrito de Cujillo. La respuesta de la adivinanza es la llave. Yo escucho Estéreo TV. Dimensiónate.
0: Muy bien, pequeña. Lucianita tiene un ratón. Un ratón chiquitín, así dice la canción. Lucianita, un abrazo. Otro mensajito.
11: Hola, tío Chamo. Soy Andrés Embreva. Saludo también para mi profesora Irma. Y la respuesta es el peine. Yo escucho todo.
0: Muy bien, sobrinitos y sobrinitas. Qué bonito, ¿eh? Bonito los mensajes. Los saludos para todos sus profes, maestros y maestras. Y a todos nuestros niños. Listo, nos vamos. Mañana volvemos con la adivinanza. Mis niños y mis niñas, recuerden, aportarse bien en casa, ayudar en los quehaceres y por supuesto, siempre confiar en Dios, tener mucha fe en Él, ¿eh? Porque Él siempre nos ayuda en todo momento.
2: ¡Viva!
0: Es el consejo del tío Chamo que te quiere mucho y te lleva siempre en su corazón.

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1: 8:51 minutos de la mañana, 8:51. Aquí está una canción del recuerdo, un temazo, ¿eh? Es Survivor, Ojo de Tigre. Buenos días, familia.

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2: 8:55 minutos de la mañana, 8:55. Vamos a presentarles las tres noticias más importantes a esta hora de la mañana.
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2: 8:56, atención, mucha atención, la primera noticia. Gabriela Estefanero, defensa legal del diputado Julián Pérez Malqui de Juntos por el Perú, denunció una serie de graves irregularidades en torno a la detención del legislador en la comisaría de San Miguel, tras una denuncia por presunta agresión presentada por su expareja. Según la jurista, el parlamentario no llegó a la dependencia policial en calidad de intervenido, sino que acudió de manera voluntaria, acompañado de un efectivo para asentar una constancia de retiro del hogar. Estefanero precisó que el incidente por el cual Pérez Malqui se encuentra actualmente retenido ocurrió dentro del recinto policial. En ese sentido, sostuvo que el acta de intervención de la propia Policía Nacional evidencia que el diputado fue quien recibió agresiones físicas por parte de su expareja y que solo atinó a resguardarse. Otro de los cuestionamientos de la defensa recae en la negativa de los agentes policiales para aceptar la denuncia del legislador contra las autoridades y su expareja. Ante esta situación, confirmó que presentarán el recurso por escrito y acudirán a las instancias correspondientes para denunciar este presunto abuso de autoridad.
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2: Segunda nota, el padre de Dana Vázquez, de 21 años, quien fue hallada sin vida la noche del sábado 18 de julio en el interior de su vivienda, ubicada en el asentamiento humano Niños Sin Techo, Fila Alta, en Jaén, convocó a la población a participar de una marcha, plantón y vigilia para exigir la justicia por la pérdida de su hija. La actividad se realizará hoy viernes 31 de julio a las 5 de la tarde en el parque principal de Jaén y cuenta con el respaldo de la Red de Mujeres Andinas. Mientras tanto, el principal investigado por el crimen, expareja de la víctima, permanece recluido en el penal San Rafael de Jaén, donde cumple prisión preventiva mientras avanzan las investigaciones. Recordemos que la mujer, Dana Vázquez, fue hallada con múltiples heridas que causaron su muerte. En tal sentido, el padre de la víctima dijo: "No lo hago solo por Dana, sino por todas las mujeres que son víctimas de violencia".
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2: Y el Ejecutivo Nacional alista pedido de facultades legislativas para enfrentar la crisis en el país. Frente a un escenario marcado por el aumento de la criminalidad y la preocupación por los efectos del fenómeno del Niño, el gobierno de Keiko Fujimori evalúa recurrir a una herramienta constitucional que le permita acelerar la implementación de medidas. El presidente de la Cámara de Senadores, Miki Torres, informó que el Consejo de Ministros trabaja en una propuesta que será remitida al Congreso para su análisis. El legislador señaló que la solicitud aún se encuentra en etapa de elaboración y que no cuenta con mayores detalles sobre los temas específicos que incluirá. No obstante, indicó que el Parlamento deberá revisar la iniciativa conforme a los procedimientos correspondientes y con una mirada orientada a atender los problemas urgentes del país.
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2: De esta manera, señoras y señores, nosotros nos despedimos. Si Dios lo permite, mañana sábado estaremos aquí nuevamente desde las 6 de la mañana en Buenos Días Familia, el magazine de la FM. Yo soy el Chamo de Estéreo TV, mi nombre es Edwin Sánchez. Y por supuesto, invitarles a que sigan con nosotros porque ya viene en poco, ustedes escucharán la voz de Jaycer Flores con Dimensión Total. Que tengan una bonita mañana. Que Dios me los bendiga. Chao.
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4: 8:59.
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31. Hoy despedimos al mes de julio. Se acaba el mes patrio. ¡Bravo! Aprovecho con las vacaciones de los chicos, ¿ah? ¿Eh?

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0: Te informamos la hora, son las 9:24 para ti que estás chambeando. Para ti que estás full labores desde horas muy tempranas. Tiene madrugada aún desde las 3, 4. 3 mucho, ¿no? 4 creo que está bien ya. 4 de la madrugada, genial, ¿no? 5. Como diría la presidenta. La presidenta dice que le gusta despertarse a las 4:30 de la madrugada. ¿Ah? A las 4:30 se levanta Keiko Fujimori. ¿Qué te parece?
1: Está moviendo la cosa maravillosa.
0: Es hora que te reportes, es hora que envíes tus saludos, tu mensajito. ¿El WhatsApp está activo? Es hora que envíes las fotitos. Queremos ver qué estás haciendo. Oye, ¿qué estás desayunando a esta hora, no? ¿Qué vas a desayunar? Hay muchas personas que están recién desayunando. Hay quienes desayunaron tempranito. Por ejemplo, en el campo se desayuna muy temprano, ¿no? Yo recuerdo que antes desayunábamos a las 7 de la mañana. ¡Wow! 7 de la mañana, en serio. Cuando tenías que ir a trabajar muy temprano, 6:30 de la mañana, 7 de la mañana. A esa hora como que no daba hambre, ¿no? Claro, es muy temprano. El desayuno normal debe ser a las 8, ¿no? Mínimo. Digo. Bueno, ya depende de cada quien, cómo acostumbra su organismo.
1: Moviendo la cosa maravillosa.
0: Saludos para todos los pueblos del nororiente peruano y del Perú y el mundo, porque estamos conectados con ustedes mediante internet www.radioestereotv.com y a través de nuestra app Radio Estereo TV Oficial.

0: 9
1: y 30 minutos.
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Águilas. Oye, ¿sabías que ellos son? Ellos son de Juliacapuno, ¿sí? Las Águilas de América son de Juliacapuno. Es un popular grupo musical de cumbia sureña. Se formó por el año 2005, ¿ah? Tiene tiempo ya. La formaron los hermanos Darwin y Jimmy Cancino, ¿ok? Darwin Cancino y su hermano Jimmy. Cumbia sureña y cumbia romántica interpretan ellos. Hoy en día están de vuelta, ¿no? Relanzando sus canciones como la que acabamos de escuchar, Dímelo, y esta que está sonando, Escúchame. Dos de sus grandes exitazos.

9:37. Oye, para quienes nos escuchan en Bellavista, muchos saludos, Bellavista, gracias por la sintonía. Bagua Grande también, saludos. Aquí en Jaén, 99.3. ¿Dónde estamos? Estamos en tu corazón. Estamos contigo. No somos la luz, la bella luz, pero siempre contigo, Stereo TV.

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En la siguiente hora, en el siguiente bloque, te estaremos comentando noticias del mundo artístico. ¿Qué está sucediendo en el mundo de la cumbia? Ya luego te contamos para que sepas, para que te enteres. Hay mucha movida en el mundo cumbiambero. Por ejemplo, te adelanto una nada más y luego te doy detalles. Es que Corazón Serrano está grabando nueva producción, ¿eh? ¿Ya te enteraste con quién o no? Fue con una de sus invitadas estrellas a su concierto Acceso al Corazón 4. Ya te cuento de quién se trata. Yo sé que quieres saber.

0: es La Hora Multimedia. 9:57.
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0: Tañón, por supuesto. Hablemos de Olga Tañón. Y Olga Tañón estuvo como invitada al concierto de Corazón Serrano, ¿no? Al concierto Acceso al Corazón. Pero Olga Tañón no solamente la trajeron al Perú para el concierto, ¿eh?
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0: No, a Olga Tañón la trajeron para producir una canción, al menos una, ¿no? Te comento, Olga Tañón y Corazón Serrano unen sus voces para grabar un nuevo éxito que lleva por título Cueste lo que cueste. Sí, señor. Sí, señor. La cantante puertorriqueña y la agrupación de cumbia peruana se lucieron grabando Cueste lo que cueste en una de las playas de la capital, ¿no? En la playa La Herradura. Ahí fue donde la locación para grabar este éxito, ¿no? O sea, el videoclip de esa canción. La canción ya está producida, ¿no? O sea, en audio ya la tienen. Ahora falta nada más el video. Videoclip. ¿Qué tal colaboración, ah? ¿Te imaginaste alguna vez que Corazón Serrano iba a cantar junto a Olga Tañón? Es una colaboración internacional. Fuera de serie. Bien por Corazón Serrano que lo está logrando. La ansiada internacionalización. ¿Y de qué manera, no? Codeándose con grandes artistas. Tremendo, ¿eh? Bueno, entonces, Corazón Serrano y Olga Tañón se juntaron en la playa La Herradura, en Chorrillos, Lima, donde la artista puertorriqueña y la reconocida agrupación de cumbia peruana filmaron el videoclip de la canción Cueste lo que cueste. ¿Ya? Es una de las canciones que impulsan a Corazón Serrano a su etapa internacional, ¿no? Recordemos que Corazón Serrano ya ha grabado con otros artistas y ahora lo hace con Olga Tañón, ¿quién es? Maestra de maestras. La mujer de fuego, señoras y señores. El tema será el primer adelanto oficial de Matices, ¿ya? Tú te preguntas, ¿qué es Matices? El álbum de la agrupación. Sí, el álbum de Corazón Serrano que prepara para fines de noviembre y que promete reflejar una evolución artística con proyección internacional. Uy, uy, uy, o sea, lo que se viene para Corazón Serrano es grandioso, ¿no? Matices. La producción del videoclip estuvo a cargo de Nuno Gómez. ¿Quién es Nuno Gómez? Director venezolano con experiencia junto a las figuras como Ozuna, Daddy Yankee. ¡Wow! ¡Wow, señores y señoras! Esto va a estar brutal. Según el equipo de producción, la propuesta visual apunta a un estándar internacional, buscando acompañar el lanzamiento de Matices con una estética diferenciada y de alto impacto. Durante la jornada de grabación, el ambiente fue de cordialidad y admiración mutua, ¿no? El equipo resaltó la actitud de Olga Tañón, quien al empezar o iniciar la jornada saludó personalmente a cada una de las integrantes de Corazón Serrano. La artista también se mostró interesada en la historia del grupo y expresó su entusiasmo por el proyecto musical, ¿no? ¿Quieres ver la...? Creo que lo vamos a compartir, ¿sí? Esta nota la hizo América Televisión. Está titulada como Olga Tañón y Corazón Serrano graban videoclip, ¿ya? Está en YouTube, si no me equivoco, pero lo vamos a compartir mediante las redes sociales de tu radio Estéreo TV para que también puedas observar, ¿ok? Los detalles o la nota, ¿no? Que la hicieron tanto a Corazón Serrano como a Olga Tañón en esta grabación espectacular. Bien, Corazón Serrano, se viene Matices, entonces, un álbum musical con proyección internacional. Espéralo. Oye, y a propósito también, en el concierto Acceso al Corazón 4, junto a Olga Tañón grabaron sus temas más populares, ¿no? Como por ejemplo, Es Mentiroso, Muchacho Malo, ¿qué más? Interpretaron otras canciones más de Olga Tañón, versión merengue, por supuesto, al estilo Corazón Serrano, ¿ya? Junto a las chicas. cantaron, bueno, Olga Tañón cantó junto a Leslie Águila, cantó junto a Gabriela Cirilo y cantó junto a Ana Lucía. Junto a Ana Lucía se animó a interpretar esa canción. ¿En qué brazos estará? ¡Canto cumbia! ¡Tremendo!
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díselo. ¿Quiénes son ellos? Los Titanes, señoras y señores. 10:16 de la mañana en Dimensión Total. A ver, vamos con algunas notas, algunas noticias. ¿Qué ha pasado? Hola, la presidenta empezó a chambear desde el primer día. Como que la presidenta quiere quedar bien. Muchos dicen su primera chamba. Keiko Fujimori llegó a Choncos Bajo para supervisar ayuda a damnificados tras el fuerte sismo de magnitud 5.1. Imagínate, mira. Está llegando. ¿Qué tal? ¿Cómo la ven a la presidenta? Bueno, antes de jurar al cargo, anunció que una de sus primeras acciones como jefa de Estado sería llegar al distrito Choncos Bajo, debido a que el movimiento telúrico dejó al menos 5.358 damnificados y 4.130 afectados. Bueno, según el balance de Defensa Civil o de Indeci. Y ahora, como presidenta, pues llegó al aeropuerto de Jauja, recibió los honores correspondientes y posteriormente abordó un helicóptero de las Fuerzas Armadas que aterrizó en el estadio de Choncos Bajo. ¿Qué te parece, ah? Bueno, allá Fujimori visitará los albergues del Indeci. ¿Qué más? Me imagino que pues realizará otro tipo de actividades, labores, ¿no? Ojalá que la ayuda siga llegando para nuestros amigos de Choncos Bajo. Además, también te comentamos que este viernes 31 de julio, un temblor de magnitud 3.5 remeció la región, según reportó el Instituto Geofísico del Perú. Otro sismo más. Al suroeste de Chupaca, nuevamente, un sismo de magnitud 3.5, a las 4:53 de la madrugada, a una profundidad de 12 kilómetros. Sigue temblando la tierra.

Oye, ¿qué está pasando? Vamos a España. ¿Qué está pasando allá en España? Tremendo lo que está sucediendo ya en España, ¿no? Crisis en Ceuta. ¿Por qué la ciudad fronteriza entre España y Marruecos vuelve a ser foco de una nueva ola migratoria? Increíble, gente, lo que se ha visto estos últimos días en esta zona de frontera entre España y Marruecos. Miles de personas han ingresado a España de forma irregular por medio del enclave de Ceuta desde Marruecos. Personas en solitario, pero también familias han traspasado la frontera nadando o saltando los controles, según reportes de medios internacionales. ¿Qué está sucediendo? Bueno, y este 30 de julio, último 30, miles de personas ingresaron a España de forma irregular por medio del enclave del Ceuta desde Marruecos. Una situación que lleva casi 2 décadas de crisis en la ciudad norafricana española, con el antecedente más grave ocurrido en el 2021, en donde más de 10.000 personas accedieron irregularmente al territorio español. Hay imágenes difundidas por la prensa local e internacional y muestran a los marroquíes traspasando la frontera, saltando los controles de seguridad. Otros se tiran al mar nadando, ¿no? Ha llevado más de 15 fallecidos ya. 15 personas han perdido la vida en esta ola migratoria, según los reportes. Bueno, y esta crisis ha llegado de forma ya rápida al foco internacional. La pregunta es, ¿por qué están huyendo, no? O sea, ¿por qué están huyendo estos ciudadanos de Marruecos? ¿Mm? A ver, ¿qué está pasando? ¿Por qué huyen los ciudadanos? Medios internacionales indican que hay básicamente dos razones por las cuales los marroquíes quieren entrar en territorio español. ¿Cuáles son? Al toque, te comentamos. Una es porque respetan los derechos humanos en España, ¿ya? Y la otra es porque la situación económica es mejor. O sea, se vive mejor en España en general y también en Ceuta y Melilla. Además, en ambas ciudades hay una importante población de ascendencia árabe. Entonces, estas en Europa, pero no dejas de estar... estás en Europa, pero no dejas de estar, digamos, en el mundo árabe. Ah, bueno, por ello entonces prefieren migrar, ¿no? Ya que en Marruecos de repente no hay mucha oportunidad o no hay muchas oportunidades para salir adelante. Y además también no se respetan los derechos humanos, como mencionan los medios internacionales. Incluso hay un... la prensa pues están tratando de entrevistar, recabar información de los propios migrantes, donde algunos de ellos dicen pues que la cosa es difícil allá, hasta incluso muchas veces son obligados a cometer delitos, crímenes, precisan ellos. Pues está fea la cosa ya, ¿no? Pero eso ha provocado como que un enfrentamiento, ¿no? Porque hay videos también donde se observa la población de esta ciudad española, del Ceuta, que se enfrentan a los migrantes, ¿no? Les dicen, oye, ¿qué hacen acá en mi territorio? Vayan a su... Como decirle, vayan a su casa, ¿no? Y por ahí creo como que se han originado enfrentamientos. Listo, eso está pasando. Aquí te contamos, hablamos de todo.

0: 3:27.
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La voz elegante de la cumbia, Lucho Paz. Oye, qué espectacular lo de Lucho Paz. Su presentación junto a Corazón Serrano. Cómo la gente coreó sus canciones. Cómo la gente cuando Lucho Paz interpretó esta canción, fue donde todo el público cantó a todo pulmón, a viva voz. Y Lucho Paz grabó el momento y lo compartió en sus redes sociales y dijo, qué emocionante que miles de personas canten conmigo una de las canciones que interpreté, bueno, en diferentes agrupaciones, ¿no? Esta la cantó junto a Hermano J. Payne.

0: 10:33. 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

Es momento de que envíes tu frasecita, que envíes tu saludo especial. Vamos a compartir ese pequeño momento, instante. Instante bonito con ustedes. 10:38. ¿Quieres dedicarle unas palabras hermosas a alguien especial? Lo puedes hacer en este instante. La voz del amor.

0: la primera frase que nos llega.
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Eres la primera persona que conozco con dos corazones. ¿Cómo así con dos corazones? El tuyo y el mío. Ah. El amor en el que yo creo es en el que te respeta en todo momento, hasta cuando no estás ahí para verlo. Cuando el amor es verdadero, no importa tiempo, distancia, edad o clase social. Se lucha para estar siempre con esa personita en nuestra vida. Es cierto, ¿no? ¿Han visto a la hija de Keiko Fujimori, de la presidenta? Muy criticada, ¿por qué? La chica está con un caballerito, ¿ya? Muchos dicen, oye, no, ¿cómo te vas a meter con ese? Increíble. Pero déjalo, pues, son sus gustos. Ella lo eligió, ¿no? ¿Sí o no? Así que el muchacho se debe sentir bien afortunado tener a... bueno, la hija de Keiko Fujimori es hermosa, ¿no? Guapa. 943-448-74. De vacaciones, escuchando la radio. Qué chévere, gracias. Saludos para su esposa Shirley, para sus dos princesas Fergie y Rihanna. En vacaciones, me dice, lavando la ropa. Está lavando la ropa. Está bien, ¿eh?, que apoyes en casa, hermano. Está bien que apoyes las labores domésticas. Está bien, mi hermano. Otra cosa es que te obligan a lavar la ropa. Otra cosa es que te manden a lavar la ropa. Pero no creo, ¿eh? No creo. Creo que lo haces a voluntad propia. Saludos a mi amigo Juan Carlos. Bueno, Juan Carlos, maestro de maestros. Además también me dice, por favor, pase el dato ya a toda la gente de Bagua, Bagua Grande, del todo el nororiente, que realizamos cualquier tipo de animación, ¿ah? Ya saben, cualquier cosita ahí con nuestro amigo Juan Carlos, conocido como Plumita Show, ¿no? Plumita Show. Bien, ya sabes. Bagua Grande. No, él es en Bagua Capital, si no me equivoco. Un abrazo a toda la gente de Bagua Capital. O Bagua simplemente, ¿no? con 42. A ver, una frasecita más por aquí o no. Dos más y nos vamos. Dos frases, no chelas.

0: y esta va para ti. Gracias por ser una fuente de inspiración y motivación en mi vida. Nuestro momento romántico aquí en tu radio, Estéreo TV. Porque también tocamos baladas.
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2: Nos hemos quedado pensando con esta canción, ¿ah? Porque no se larga. Con 51 minutos. Hola, buenos días. Aquí en el trabajo, escuchando mi radio favorita, Stereo TV Dimensionate. ¡Qué bien! ¡Epa!
3: ¡Sí!
2: Lo justo, lo máximo. Saludos a su prima Norma Requejo Vela. De parte de su prima Yolanda.
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2: Hola, ¿qué tal? Pero, gente, dejen su saludo, pues, bonito. Siempre les digo, mencionen cómo se llama. Mencionen cómo se llaman, por favor, o al menos en qué lugar nos escuchan.
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2: ¿Cómo dice? ¿Qué? ¿Cómo? ¿Ah? Arriendo. El WhatsApp para saludos. El fono, el teléfono es 943-44874. Regístralo. 943-44874.

Oye, ¿qué pasó en San Martín? En Bajo Naranjillo. Un sujeto con arma de fuego en mano acribilló al menos... A ver, ¿cuántas personas? Parece que acribilló a 4 personas al menos y a un efectivo policial, ¿no? Sujeto conocido con el alias Zumpa. Tras cometer el crimen, posteriormente, pues, fue capturado, ¿no? Fue detenido por los efectivos de la Policía Nacional del Perú, en Bajo Naranjillo. Este sujeto registraba un amplio historial delictivo y había estado recluido en el penal de Moyobamba. Fue investigado por presuntos delitos de violación sexual, robo agravado, tenencia de artefactos explosivos, homicidio calificado, receptación. Además, en el 2024 volvió a ser procesado junto a otros implicados. ¿Ya? Pese a todos estos antecedentes, recuperó su libertad por disposición de las autoridades. Increíble, ¿no? O sea, lo dejaron suelto. Imagínate lo que hizo. Sí, es como un tirador, creo que lo llaman, ¿no? Así como en Estados Unidos, que pasa en esos países donde una persona sin sentido aún, bueno, es que no hay necesidad o no hay sentido, o cómo entenderlo, ¿no? Las personas que matan, que asesinan, mata por gusto. Este sujeto tenía un arma de largo alcance y acribilló a varios ciudadanos. Así. Al parecer presenta algunos trastornos, ¿no? Por las imágenes que se le aprecia, se le ve, no se le ve un ciudadano, un tipo normal, ¿eh? Bueno, asesinó entonces a al menos 4 ciudadanos y a un efectivo policial, ¿no? Tras ocurrir el crimen, pues de inmediato la Policía Nacional del Perú se movilizó. Efectivos policiales de Moyobamba, Tarapoto, llegaron hasta el lugar para poder realizar de inmediato el operativo y capturar a este individuo, quien se escondió entre el bosque, ¿no? Tras cometer este cuádruple o quíntuple asesinato, ¿no? Terrible, ¿ah? Terrible, gente, lo que está pasando hoy en día con el tema de la salud mental, que es muy preocupante, muy preocupante. Hay que andar hoy en día con mucho cuidado.

0: cantan los prisioneros. Pero ese era un hit en el momento, ¿no? Y sigue siendo buenas canciones.
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0: ya viene el tema del día en la siguiente hora, prepárense. Felices fiestas, Bagua Grande. Ayer fue nuestra última presentación con ustedes anoche, ¿no? Qué gran cierre. Gracias, Bagua Grande. 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Somos el éxito, ¿sí o no?
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0: Esa canción también la cantan las chicas de Corazón Serrano en cumbia.
1: Sí.
0: Claro que sí. La versión original de Diviana, por supuesto. Eso. Ya estamos en la hora número 3 del programa, 11:08. Vamos a compartir saluditos y luego lanzamos el tema del día. Nadie como tú. Hola, ¿qué tal? Me dice buenos días. Soy Analí y te escucho desde el puerto de Chancay. ¡Wow! Bien, Analí. Qué bonito saber que nos escuchan en todas partes, en todos lados. No solamente en el nororiente peruano, sino en todo el Perú y el mundo. Ella está en Chancay, nuestra amiga Analí. ¿Qué tal, Analí? ¿Qué tal? Trabajando, me imagino, por allá, ¿no? En el puerto de Chancay. Puerto altamente comercial. Otro saludo en la capital, Lima, está con Estéreo TV. Lima es Zona TV. Saludo para el papi. Para Leo, conocido como el papi. A ver, aquí toda la mancha tiene su chapa. Saludos para Julio. A Julio le dicen el hueso. ¿Por qué? Saludos a Marina. A Marina le dicen la chalaca, la peligrosa. Oh, no, ahí no es. Cuidado. Saludos a Anthony. Él es el perezoso. Ya me imagino por qué. No le gusta hacer nada. Y para todos los compañeros de trabajo en Huesco, Anixter. Así se llama, ¿no? Huesco, Anixter. De parte de Nilber, fieles oyentes de Estéreo TV, dimensiónate. Bien, mis amigos. Lo máximo, Lima. Lima está con Estéreo TV, dimensiónate. Otro saludito aquí, me dicen buenos días. Saludos en el distrito de La Peca. La Peca está de feria y no me han invitado. Al cabo que ni quería. Todos invitados a la feria de La Peca. A la familia Terrones Tume, un saludo. Y cuando vayas a La Peca, ahora que está de feria, visita el Edén de Adán, ¿ya? Recreo el Edén de Adán. Allá nos están escuchando, entonces yo te recomiendo. Te recomiendo que visites el recreo, el Edén de Adán, en el distrito de La Peca. Que cuando llegues a La Peca, tú preguntas, ¿dónde está el recreo? Y ahí te... No, me deja la dirección, la vida. Ponte la canción El Peluche. Ese es buena, amigo. El Peluche. El Peluche del Lobo y la Sociedad Privada. Que la canta el Lobito, por supuesto, el hijo. Gianmarco Arroyo, el hijo del Lobo. El Lobo Chiquito. Ya, ahora sí. Tema del día. ¿Qué lugar o qué lugares de tu pueblito recomendarías visitar? ¿Ya? ¿Qué lugar o qué lugares de tu pueblito recomendarías visitar al toque? Si tienes foto, mucho mejor, ¿eh? Si tienes foto, mucho mejor. Envíame la foto ahí del lugar para conocer. 943-44874. Por ejemplo, yo te recomendaría visitar mi pueblito que se llama Nuevo Oriente. Te recomendaría visitar Las Cavernas. Y te vas a perder. Te vas a perder la cabeza. No te pierdes. Bueno, en mi pueblito tenemos 4 o 5 cavernas, me parece. Lo malo es que, bueno, lo malo que en tiempo atrás, pero me imagino ahora ya están o ya han crecido nuevas estalactitas o estalagmitas se llaman, ¿no? Ya, estalactitas o estalagmitas. Antes, lamentablemente, había mucho chivolo rata, o sea, o hasta jóvenes traviesos que ingresaban y rompían eso, ¿no? Por gusto. O sea, las estalagmitas o estalactitas las rompían. Hermosas formaciones rocosas, ¿no? Que demoran, que toma tiempo en formarse. Y pues lamentablemente rompieron muchas de ellas. Pero imagino que ya hay muchas, ¿no? Ya ha pasado mucho tiempo. Ojalá y ya no siga pasando eso. De lo contrario, plin plin, ya saben. Pero sí, te recomendaría visitar las cataratas de Nuevo Oriente y Amón. ¿Ya? Claro. Ahora cuéntame tú, ¿qué lugar o qué lugares de tu pueblito recomendarías visitar? ¡Al toque! ¡Al toque! Vamos a hacer turismo. Y envía las fotos. Ya voy a subir una fotito o fotitos las cavernas. He dicho cataratas, creo, ¿no? Las cavernas de Nuevo Oriente y Amón. Las cavernas. Ya voy a compartir, voy a subir fotito de las cavernas, ya para que conozcas. 11:13, aquí está el peluche.

Listo, ahora sí vamos a comentar lugares de tu pueblito que recomiendes visitar. ¿Al toque? ¿Vamos para allá? Familia. A ver, ¿a dónde nos vamos? Feriado, fin de semana. ¿Qué lugares recomendarías visitar de tu pueblo? Saludos para Felizardo Quispe, conocido como Sopita. Escucha Estéreo TV desde su puesto de vigilancia en la empresa municipal de servicios eléctricos Utcubamba. Bueno, eso es en Bahorande, ¿no? Gracias, ¿ah? 94.7 con Estéreo TV, dimensiónate.

enamorado. O la gente como que perezosa, no le gusta dar detalles. Toma si quieres, a mí. Si quieres, confórmate con eso. Te envían una foto, un video. Ya, si quieres.

Saludos a mis amigos de San Ignacio, están de feria. San Ignacio. Bien, ¿ah? Me comentan que por allá va a estar el coqueto hoy día. Buena. O sea, Armonía 10 está por aquí, me imagino están visitando Jaén ahora. Saludos a los almaceneros de Enseu, Enseu Sac, en Bajo Grande, conocidos como los mochilas. ¿Por qué le dicen los mochilas? De esos hay bastantes, ¿ah? De esos hay como cáncer, hermano. Y algunos dicen ser tus amigos todavía, tremendos mochilas. Sí, dicen, oye, dicen llamarse tus patas, tus amigos. Consejo de pata, no te confíes de nadie, hermano, hoy en día. Ni de tus problemas cuentes a, de repente a ese que le llamas amigo. No, brother. Consejo de patas. Eso. Wow, wow, wow. ¿Cómo se llama esto? Esto se llama gallina. Me envían un videito que están preparando gallinita. ¿Tiene audio o no tiene audio el video? Nosotros somos recontrachismosos. Queremos saber. O sea, chismosos en el buen sentido, ojo, ¿eh? No en otro, en otra cosa. En el sentido de que queremos saber cómo cuando nos envías tus fotos o videos, ¿qué estás haciendo? ¿Hola? Ya no hice nada, simplemente música nomás. Lo bueno de vivir en el campo, me dicen, me envían ahí un videito con unas gallinas. Con unas gallinas sabrosas. Se han matado una gallina y un gallo. No, no. Son crueles, son. O sea, hoy van a almorzar gallina criollita. ¡Provecho! Y a ver si tampoco nos dicen dónde. Tampoco nos dicen dónde. ¿Qué te importa? Me dicen. Ya. Hola, me dicen, ¿qué tal? El coqueto sigue aquí en Bajo Grande. Habla bien. Que está contigo. ¿Qué? ¿Sabes, amiga, que el coqueto está en Bajo Grande? Armonía 10 anoche se presentó en Bajo Grande, ¿no? ¡Provecho!

0: 11:30.
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¿Qué tal parece que se viene? No, una o quizás dos canciones en la voz de Cielo Fernández también. El nuevo álbum que prepara Corazón Serrano, así que

9:36. Vamos con el tema del día, ¿no? ¿Qué lugares recomendarías visitar en tu pueblo? Mi barrio Chota, Tacabamba, Anguía y Chugur, mano, dice acá. Tienes que visitar esos lugares. Chota, Tacabamba, Anguía y Chugur. ¿Ok? ¿Cuál es tu tierra entonces, amigo? ¿Chota en general? Bueno, él está invitando a visitar Chota, Tacabamba, Anguía y Chugur. ¿Ya? Vamos para allá. ¡Familia! Buenos días, dice. Yo recomendaría visitar el distrito de La Peca. Visitar Recreo El Edén de Adán. ¡Ay, ay, ay! Ahí está la gente del Edén de Adán, ¿eh? Están pilas, están activos. Están ubicados en en el distrito de La Peca. Ahí nos envían el videíto. A ver, qué bonito. Ya, una piscina. Ya. Vamos a subir ya las fotos o los videos que nos están enviando de los lugares. Lo vamos a compartir en las redes sociales. Por ejemplo, el Edén de Adán vamos a subir al estado. El Edén de Adán en La Peca, listo. A ver, ¿qué otro aquí? Amigo de Chugur, envía la foto. Envía la foto de Chugur, de Anguía, de Tacabamba. A toque, amigo. Yo sé que tú has ido por allá o estás por allá. Saludo para Russo, Russo Peralta. ¿Qué lugar de tu pueblo o de tu ciudad, de tu tierra, recomendaría visitar, no? Lugares bonitos, atractivos, turísticos, para promover el turismo. Hola, soy de San Ignacio. Cuando visites San Ignacio, visita el Cerro Campana, me dicen. El Cerro Campana. Es el Cerro de los Juegos, ¿no? El Cerro de los Juegos Extremos. Ya, yo he ido, yo he visitado, pero no me he atrevido. Y no me atrevería. Y no lo haría. No me subiría a esos juegos feos. Bueno, sí he subido el tema de la... No sé cómo se llama, la bicicleta, me parece. He subido ahí, pero el columpio no lo haría. Demasiado fuerte, ¿eh? Ponte que cuando te lanzan se rompe todo eso. ¡No, hermano, no! No. Pero hay quienes sí lo hacen, ¿no? O sea, para gente que le gusta la adrenalina, le encanta sentir el miedo, el terror. Ya, bueno. Y claro, estos juegos, pues para que realicen este tipo de actividades, están muy bien inspeccionadas todas las áreas, ¿no? Todos los juegos están bajo estricta supervisión o revisión para que todo salga bien, ¿no? O no van a ser como en Brasil. Una chica fue a un lugar donde realizaban el lanzado por cuerda, ¿no? O sea, te lanzan en una cuerda y caes al vacío. Y a la chica se le olvidaron colocar la cuerda. No, bro, imagínate en qué terminó eso. Totalmente tragedia, pues. Qué terrible. Saludos a mis amigos de Zanja Onda. Para todos los... Para todos los envidiosos, dicen. ¿Qué ha pasado? ¿Qué ha pasado? Dice, saludos a la gente de Zanja Onda. Para todos los envidiosos. ¡Wow! ¿Qué ha sucedido allá, amigo? Cuéntame. ¿Qué? Y todavía lo dice así. Bueno, la gente que se sienta aludida, lo siento. Me escriben así, yo leo nada más. Amigo, buenos días. Yo te recomiendo visitar el mirador turístico de Cutervo. A ver. Me envía fotito. Bien, amiga, bien, bien, chévere. Así me gusta cuando me envían fotitos. Bacanas. Mira, qué bonito. ¿Este lago también es allá en Cutervo? ¿En serio? Tienen un lago también allá, ¿no? Y amiga, envía una fotito ahí también donde estás tú posando, por lo mínimo, ¿no? O sea, en el lugar turístico, pues.
sí he visto que muchas personas van y se toman fotitos, ¿no? Qué chévere. Yo te recomendaría visitar las Tinajas de Cumba. ¡Ah, claro! Es un lugar bonito, ¿eh? Las Tinajas de Cumba. ¿Ya han visitado o no? Si todavía no lo has hecho, pues puedes ir. Ahora me imagino, me parece que ya hay carretera hasta el lugar, ¿no? Antes creo que tenías que caminar. Yo hasta ahora no he visitado todavía ese lugar. Pero ya iré. Creo que el alcalde de Cumba, su mejor obra que ha hecho la carretera. Está trabajando, no está trabajando el alcalde de Cumba. Un saludo a mi amigo Iván Bravo. No, imagino que sí, ojalá esté trabajando. Si no, pasan la voz también para decirle las cosas aquí en la radio. Aquí no nos casamos con nadie, ¿no?

0: 11:42. Sigue comentando. 943-448-74. Vamos a presentar el recuerdo de oro. Luego estamos ya con la parte final, parte última del programa. Esto es Dimensión Total. Aquí tocamos toda tu música, todos tus éxitos.
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Atención, en información deportiva, la FIFA acelera el debate por un mundial con 64 selecciones. Sigue la FIFA con su tema, ¿no? Bueno, primero fue el tema de la financiación del mundial, o del financiamiento del mundial, de los millones. La UEFA ha dicho no. Y atención, según información internacional, indica que la FIFA ya puso en marcha el estudio sobre una posible Copa del Mundo con 64 selecciones. La posibilidad de que el Mundial 2030 cuente con 64 selecciones ha dado un paso este viernes, luego de que el periodista Martin, reportero de The Times, revelara en sus redes sociales un documento interno de la FIFA que confirmaría que el organismo ya puso en marcha el proceso para evaluar la viabilidad de una nueva expansión del torneo. Aunque todavía no existe una decisión definitiva, el proyecto ya cuenta con un cronograma para su análisis. ¡Wow! De 48 selecciones, como se jugó el último mundial, ahora 64. Quiere incluir a todo el mundo, a todas las selecciones. Ya, y si Perú no clasifica, ya somos recontra malos. ¿Qué más te contamos? Malas noticias para el fútbol internacional. Franco Baresi, leyenda del AC Milan y del fútbol mundial, falleció a los 66 años de edad. Noticia trágica para el fútbol.

atención y con Cienciano versus Botafogo. ¿Cómo quedaron las llaves de los octavos de final de la Copa Sudamericana? Atentos. Las llaves de octavos de la Sudamericana se jugarán. Boca contra Recoleta. Bolívar contra Sao Paulo. Independiente Santa Fe contra River Plate. Vasco da Gama se enfrenta a Olimpia. Bragantino contra Atlético Mineiro. Santos contra Macará. Tigre contra Montevideo City. Y Cienciano versus Botafogo. Ahí están los cruces de octavos de final de la Conmebol Sudamericana. Atentos, ¿ah? ¿Qué más te contamos en información deportiva? Señoras y señores, Paolo Guerrero ha reaccionado al fichaje de Piero Quispe a Universitario. A ver, ¿qué ha dicho Paolo Guerrero? Un Guerrero llegó. ¿Qué ha dicho Paolo Guerrero al respecto, el compadre? Fue consultado, ¿no? Fue consultado, fue abordado sobre la vuelta de Piero Quispe a Universitario de Deportes. ¿Ok? ¿Qué dijo Paolo Guerrero? Eso es un tema que no puedo hablar. Yo solo me debo a Alianza Lima. Le deseo lo mejor a Piero, pero yo me enfoco en mi club. Ah, bueno. No quiso hablar al respecto, Paolo Guerrero.

Vamos con información de los encuentros del día. Atentos, ¿qué partidos se juegan hoy? Nuestra poderosísima Liga 1, la fecha 3 del clausura, a las 3 de la tarde, los Chancas contra Comerciantes Unidos. El único partido, ¿eh? Amistoso internacional. Juventus contra el Niza, se están jugando ya, se está jugando ese encuentro. Por la Liga 2, Perú. Hoy juega Barcelona también, ¿ah? ¿Eh? A ver, ¿qué hora? A la 1 de la tarde. ¿Juega Barcelona? El Birmingham, se llama lo de este equipo, ¿no? Birmingham contra el Barcelona, chocan a la 1 de la tarde, gente. Para todos los hinchas del Barça. Será transmitido por Barça Play este partido, ¿ok? Listo, ¿qué más te contamos? Por Liga 2, atentos, por Liga 2 se juega el siguiente encuentro. Alianza Universidad versus Sport Huancayo a las 3 de la tarde por Bicolor Plus.

Danielita. Danielita, Danielita. Ellos son las estrellas de la cumbia. 11:56. Parte última. Tuki, tuki, tuki. Saludos para el grupo musical Esencia de la Cumbia. En el distrito de La Peca. Cualquier contrato al 90 46 38 912. Ah, bueno. Ay, ay, ay, ya saben, ¿ah? Mira, la Peca tiene su grupo también. La Peca tiene su grupo, se llama Esencia de la Cumbia. Saludos a mis amigos allá. Contratos al 904-638912.

Me llega un mensajito, me dicen buenos días. Recomendación: cuando visite mi pueblito, visita Santa Fe de las Naranjas, el lugar de gran unidad, y la cascada Santa Fe, bellísimo, 40 minutos de Jaén. Es un lugar muy concurrido, sí, es un lugar muy visitado. Catarata Santa Fe. A ver, ¿cómo se llama? Cascada Santa Fe se llama, ¿no? La cascada Santa Fe, las Naranjas, ya saben, ¿ah? Está cerca de Jaén, a 40 minutos. Y llegas a las cataratas. Bien, bien, bien. Saludos a mis amigos de la Hacienda Chuicito. Perdón, Chulaicito se llama, ¿no? La Hacienda Chulaicito. ¿Esto es en dónde? En Loña Grande. Gracias por escucharnos. Saludos, dice acá en Loña Grande, estamos en sintonía de Estéreo TV. Un saludo para Ronald Mendoza y para su esposa, la profesora Silveria. Y para su hijo David Luis. Visiten Loña Grande, visiten la Hacienda Chulaicito. Ahí lo recibirá, nos recibirá con bastante amabilidad y cariño nuestro amigo Ronald Mendoza y su esposa, la profesora Silveria. Además, también su hijo David Luis. Además, te invitará a visitar su potrero. Ahí tiene bastante vaquitas. Y paso a ordeñar las vacas, ¿no? Ya subimos el video también de las vacas. Reuniendo el ganado. A ese ganado se refieren, ¿no? Cuando nos dicen a nosotros los hombres, tú debes tener mucho ganado. A ese ganado deben referirse, ¿no? Enamorado. Oye, gracias por enviar las fotos de sus lugares. Están siendo compartidos.

Gente, ¿con qué canción nos despedimos? Al toque, a ver. El primero que me escriba, me diga esa canción, quiero escucharla, la toco. Al toque, al toque. 943-448-74. ¿Con qué canción cerramos el programa?

La duda de Armonía 10, listo, ¿cómo están hoy? Les dije al primero, ¿eh? Con esta canción cerramos.

0: La Hora Multimedia. 12
1: y 5 minutos.
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